0: juntos tiene un simbolismo. Juntos hace referencia a todos. Y la viabilidad del Perú debe buscarse en una democracia que por definición implique el diálogo.
1: Pero a ver, lo que nos han dicho es que este es una propuesta de país comunista, que la propuesta es izquierda, comunismo y constituyente. Y ustedes presentaron hoy una especie de hoja de ruta, digamos, un nuevo plan de gobierno que de hecho incluye la constitución.
2: Programa entonces, de segunda vuelta, es el nombre oficial.
1: El programa de segunda vuelta. Entonces, para quienes hoy tienen miedo de que, uy, nos cambian la constitución, nacionalizan los recursos naturales y estatizan la banca y ya nos volvimos Venezuela, ¿cómo les contestan ustedes?
0: Fíjate, en todas esas expresiones que buscan generar miedo, yo diría hasta espanto, o hay mucha mala intención o hay mucha ignorancia. En primer lugar, el único país comunista, digamos, global, es la China.
1: Uh-huh. Y bueno, los fujimoristas van cada rato a China, ¿no?
0: Y la China es la economía social de mercado, ¿no?, emergente, que está en un ascenso que probablemente pronto va a superar a los Estados Unidos. Y ese país comunista es la primera potencia comercial del mundo. Pero no por ser comunista, sino por tener una economía de mercado. Con esto yo solo quiero señalar que desde 1980 no existen economías socialistas autónomas como existió en esa época de la Guerra Fría y de la existencia de un bloque socialista y de un bloque capitalista. Hoy la economía de mercado es universal.
2: Pero es importante señalar que, digamos, ha habido un cambio entre los dos documentos, ¿no? Entre el plan de gobierno original, que hablaba de una economía mixta con un fuerte control estatal sobre los recursos naturales y la prohibición de concesiones con ventajas especiales para extranjeros, y ahora se habla de economía de mercado abierta, lo que usted está señalando, y respeto por la propiedad privada y los tratados de libre comercio. Además, ya se dice explícitamente que se va a respetar la autonomía del BCR, lo que tampoco estaba en el plan original.
0: Y además se va a ratificar a Julio Velarde. Fíjate, hay veces nosotros olvidamos que la política es una dinámica social. Entonces, en la primera vuelta, Juntos por el Perú era un partido con un plan de gobierno, con una estructura de composición política y social determinada. En la segunda vuelta, lo que sucede es que se abren los espacios, se han hecho acuerdos, han concurrido al proyecto otras fuerzas políticas, que ustedes saben cuáles son.
2: Sí, lo voy a mencionar. Ahora, ¿no?, Nación, Obras, Primero la Gente, Venceremos y la Plataforma por la Democracia.
0: Entonces, la concurrencia de esas fuerzas políticas hace, como es normal en la política, que se desarrollen, que se encuentren nuevos elementos de juicio, nuevas propuestas, y se puede articular un plan de gobierno que ya comprenda una pluralidad mayor.
1: ¿Y a qué renuncian de ese primer plan en este segundo plan?
0: Bueno, yo he ingresado sobre la base del segundo plan. Ya. ¿Te das cuenta? Entonces, eso de que a qué reducción no me correspondería de alguna manera, pero aquí lo importante, creo yo, es ver el futuro y el futuro inmediato. Y en el futuro inmediato, el plan que ha sido presentado el día de hoy, y que en realidad es una estrategia de acción de gobierno, tiene algunas definiciones que quiero dejar bien claro.
1: A ver.
0: En primer lugar, se trata de un plan que busca conciliar, porque no son de ninguna manera irreconciliables, la democracia por un lado, y el Estado de Derecho y la protección de los derechos humanos, el crecimiento económico, que es indispensable, porque sin crecimiento económico no se puede redistribuir la riqueza y el país no va a avanzar, la estabilidad macroeconómica, que no es de derecha ni de izquierda. Hay gobiernos de derecha que han sido un desastre en el manejo de la economía y que han provocado una hiperinflación espantosa, y lo mismo han habido gobiernos que se de izquierda que han hecho lo mismo. Entonces, la estabilidad macroeconómica es un requisito de la buena gestión de la economía. Y luego, esto no es incompatible con buscar solucionar los más graves problemas que tiene el Perú. ¿Y cuáles son esos más graves problemas? El fraccionamiento social, la desigualdad social. No es posible que en el siglo XXI, en el Perú, el 51% de la población tenga insuficiencia alimentaria. Esto quiere decir que a la semana no comen todos los días. No es posible que los niños de 3 a 36 meses en el Perú tengan 34.9% de anemia. Uh-huh. Y la anemia, si es que no se controla y no se revierte, afecta funciones cerebrales, afecta la vida social, la vida orgánica.
1: El conocimiento, todo.
0: El conocimiento. Entonces, no es posible. No es posible que el 12.1% de los niños en el Perú menores de 5 años tengan desnutrición crónica. No es posible que de cada 2 establecimientos de salud de atención primaria, solo uno tenga un médico. Si nosotros leemos esas noticias y al mismo tiempo vemos las otras que dicen que nuestras empresas agroexportadoras ocupan los primeros lugares del mundo en exportación, que es una cosa notable y yo felicito, y yo creo que es algo que todos los peruanos debemos apreciar, el éxito empresarial de estas empresas. No es posible que estos éxitos y estos resultados económicos comerciales, ¿no?, se puedan concebir como excluyentes de la urgente necesidad de resolver los problemas de la pobreza y de la desigualdad. Entonces, la propuesta es, y por eso es popular, porque lo popular es distinto a lo populista. Lo popular es lo que beneficia a los sectores más empobrecidos de la sociedad. El populismo es cuando dilapidamos los recursos fiscales del Estado, ¿no es cierto? Uh-huh. Consecuentemente, hay mucha racionalidad en la propuesta que se ha presentado el día de hoy, y para ejecutar un crecimiento económico con redistribución mejor de la riqueza y equidad social, se requiere tener una democracia que funcione con estabilidad. Y por eso planteamos también la reforma del sistema político.
1: Pero volvamos nuevamente al pánico.
0: Al pánico.
1: Usted dice, bueno, con redistribución. Entonces, los señores del Perú dicen, redistribución, eso significa que me van a quitar para darle a los pobres.
0: No.
1: ¿Cómo es lo de la redistribución?
0: La redistribución es una cosa muy simple.
1: Porque ayer dijo Roberto Sánchez, no vamos a confiscar, a decomisar.
0: Pero no está en ninguna posibilidad que el gobierno vaya a confiscar, porque si es un gobierno que va a restablecer la democracia lo primero que tiene es respetar la legalidad. Y la confiscación sería un acto que iría directamente en contra de la legalidad. Y además no está en la racionalidad ni de Roberto Sánchez ni de nadie. Y yo me río un poco porque es una cosa extrema. Es como si se dijese, pues, de otras fuerzas políticas que van a confinar a los pobres, ¿no? En ciertas regiones geográficas por una política de separación. O sea, si se dice eso es algo irreal. ¿No? Sí,
2: pero digamos, esta llamada hoja de ruta mencionaba nacionalizar la empresa telefónica del Perú, que ya no existe y han tenido que retirarlo del plan, ya no está. Me imagino que hubo un error ahí, no sé qué pasó.
0: Errores, pues son cosas que suceden.
1: Pero hay nacionalizaciones, hay confiscaciones.
0: No hay nada, no hay nacionalizaciones, no hay estatizaciones, no hay confiscaciones, no hay absolutamente nada. Es una economía social de mercado real. Lo que sucede es que en el Perú, desde 1993, la Constitución estableció la economía social de mercado. Anteriormente ya la había hecho la Constitución de 1979. Pero en la práctica, ¿qué ha sucedido? Que en las leyes secundarias no se ha ejecutado la economía social de mercado, sino se ha ejecutado visiones extremas de un neoliberalismo que llevan a que el mercado en el Perú no funcione con una competencia propia de una economía moderna. Si yo voy a un supermercado hoy mismo en el Perú, voy a encontrar que hay menor oferta de bienes que en un supermercado venezolano.
1: No. Y
0: por supuesto que sí.
1: ¿Pero cómo?
0: Pero por supuesto que sí.
1: Pero yo he visto los estantes de los supermercados venezolanos.
0: Yo también he visto, depende de dónde los veas. Porque en Venezuela, en ese momento, por ejemplo, tú puedes comprar arroz tailandés, arroz uruguayo, arroz de Sri Lanka, arroz indio, etcétera. ¿Por qué? No tienen libre comercio, pero como el país no produce, hay importación.
1: Ya, bueno, pero entonces, no, entonces, pero no vamos a ir al modelo venezolano, tener arroz tailandés y no tener arroz piurano.
0: No estamos hablando del modelo venezolano, estamos hablando de que en el Perú, por razones de existencia de monopolios, de oligopolios y de concertación de precios, los ciudadanos no gozan el beneficio que deben gozar plenamente del libre mercado, es decir, tener mayor oferta y menores precios, ¿no es cierto? Para eso es el libre mercado. De tal manera que lo que hay que hacer es que la competencia funcione bien en el Perú, que la economía sea más de mercado y no menos de mercado. Y para eso hay que establecer en la propia constitución o en las leyes secundarias las disposiciones que permitan que el oligopolio, el monopolio y la concertación de precios no sea la tendencia dominante de una economía. En los Estados Unidos, por ejemplo, que es un país que nadie puede decir que no es una economía de mercado, cuando hay concertación de precios, el Estado interviene y liquida la concertación de precios. ¿Para qué? Para que la competencia vuelva a resurgir en beneficio del consumidor.
2: ¿Considera que los organismos reguladores peruanos son muy débiles?
0: Sí, creo que son muy débiles y actúan un poco selectivamente. Y más allá de, sin embargo, de su actuación, el problema está que como no está prohibido el monopolio ni el oligopolio, la economía de mercado tiene esa limitación para funcionar plenamente. En todo país, con una economía de mercado transparente, hay prohibición o regulación de monopolios y oligopolios y concertación de precios, porque eso está afectando las leyes del mercado, y está afectando la fijación de precios y está afectando la oferta a la cual tiene derecho el consumidor. Y por eso lo que se quiere es que haya más mercado, pero un mercado que funcione con competencia real. Y por otro lado, para referirme a la cuestión de los miedos, no va a haber pues ninguna medida que tenga que ver, por ejemplo, con lo que se ha señalado, que el Perú va a denunciar tratados de libre comercio.
1: Ajá.
0: El Perú es un país que tiene 98% de su comercio exterior bajo tratados de libre comercio, ¿no es cierto? Son 5 tratados de libre comercio en realidad los que regulan el 90% de nuestras relaciones comerciales con el mundo. Nadie va a tocar los tratados de libre comercio.
2: Pero hay una preocupación porque el plan original hablaba de renegociar los TLCs, ¿no? Ahora ya no.
0: Lo que pasa, te voy a explicar, mira. Hace un año, Chile ha renegociado el TLC con China. Y nosotros hemos estado también, no sé si se han concluido, negociaciones. Obviamente que un TLC, que es un instrumento vivo.
2: Claro, no está escrito en piedra. Digamos.
0: No está en piedra, porque entonces se va a retrasar respecto de la evolución de las relaciones entre dos países, que hay que incorporar nuevos elementos. Entonces, todo lo que signifique.
1: Están llamando de China y que ese no lo renegociamos.
0: Todo lo que signifique renegociar tratados de libre comercio conforme a sus propias cláusulas para ampliar el libre comercio a otros sectores y eliminar restricciones no arancelarias, es decir, para que el Tratado de Libre Comercio sea de mejor calidad y se incorporen sectores que no estaban anteriormente, uh-huh, es legítimo que se haga, y eso se tiene que hacer porque está en el interés de las dos partes y de los consumidores.
1: Uh-huh. Pero no renegociar para cerrar, para acabar, para cortar, para dejarnos...
0: Pero eso no está en ninguna racionalidad. Uh-huh. Roberto Sánchez ha sido ministro de Comercio y él ha firmado el Tratado de Libre Comercio y negociado con Singapur.
3: Bien, bien, bien. Ahí está. Ustedes ya saben más o menos la idea de la nueva hoja de ruta que estaba explicando Manuel Rodríguez Cuadros y con las preguntas de Epicentro. Muchas gracias por enviarnos este trabajo. Y ahora sí, vamos a recordarles a todos ustedes quién ganó el debate. Ahí responden los seguidores de Fujimori, los seguidores de Roberto Sánchez. Con eso vamos a regresar para que ustedes puedan tener conocimiento y qué está pensando la gente de la calle. Recordándoles que usted está escuchando al primer programa internacional directamente desde Denver, Colorado, Estados Unidos. Recordándoles que usted está en señal abierta con Radio Trueno en los 99.1 FM Huancayo y Huancavelica. Radio Jaimar en el Callejón de Huaylas en los 95.1 FM. Agradecidos también a todos ustedes quienes nos están escuchando a través de Latin American Press Cashca Producciones en Argentina. Radio Impacto en los 95.1 FM. Agradecidos a Radio San Isidro, Radio Primavera en los 720 kHz en todo Juliaca, Puno, 110 distritos en comunicación. Muchas gracias a Radio A Moderna, Radio Papá en los 107.5 FM. Gracias, hermanos del Perú. Vamos a ver qué dicen en las impresiones de nuestros hermanos que nos están escuchando. Roberto Carlos Borja, Aide Feliciano, Edi Gisela, Santiago Andrés Benítez, Norma Espino, Manuel Rodolfo Teme, Benito Pucuaranga, Mónica María Mariela Vera, Roberto Carlos, a ver, vamos por aquí, Santiago Andrés Benítez, también a Carlos Elías Espinosa Leandro, Ángel Ambrosio Castro escribe y dice: señor Marcelino, buenas, hay mamás que son ociosas, no le preparan el desayuno a sus hijos, corren a la tienda por un jugo y galletas. Eso no es un desayuno, es muy familiar y en muchos hogares veo eso. Pero con esto no quiero decir que hay familias de muy bajo recurso que no les entiendo. Bueno, ahí está su opinión y ha sido escuchado por los oyentes de Micrófono Abierto Internacional. Hermenegildo Cabrera Guamán. Amigo Marcelino, buenas. Esto es lo que desea el pueblo, por eso hay que votar por Sánchez y ojalá se industrialice nuestro país para tener una mejor vida. Eso es lo que queremos, esperemos que sea así. Como siempre les voy a decir, no confío en los políticos, pero en estos momentos, con los de la derecha, que siempre han gobernado un grupete, un grupo nada más de personas que se hacen llamar la derecha, o sea, los empresarios, las personas que siempre nos están mangoneando y son los únicos beneficiados en el Perú. Y eso representa a la señora Keiko Fujimori. La señora Keiko Fujimori nos habla que va a hacer algunas promesas, obras, pero puras mentiras, escuelas. Nos dice que nos van a hacer hospitales, como siempre lo ha dicho, desde su campaña desde el 2016. Estuvo al frente con sus congresistas, ni Michigan. Dijeron, vamos a hacer chinecas, y dijo, no, no queremos todavía, eso lo tengo que hacer yo. ¿Y qué le dijeron todos? No, pero son más de 10,000 personas que necesitan chinecas. A mí no me importa quién se beneficie o no, no va. Así de conchuda es la señora Keiko Fujimori. Quiere ser, como dice, la princesita de la fiesta. Está conchuda. Manuel Rodolfo Temes dice, Manuel Rodríguez Cuadros es una persona que con su trayectoria técnica y política es como que le da a la agrupación de JP confianza y en lo personal me da tranquilidad y seguridad. La derecha siempre intimidó a los peruanos con el cuco de la izquierda. Y este país siempre gobernó la derecha desde Belaún de Terry y la ultraderecha Alberto Fujimori. Ya basta de esto. Bueno, mucha gente está mejor informado que nosotros, de seguro. Roberto Carlos Borja Gómez dice este domingo 7 de junio, Día de la Bandera, llegó el día de ponernos el alma. JP es voto consciente democrático. JP es equipo Perú. Roberto Sánchez, presidente del Perú, desde Tingyahuarco, mi voto es JP. Bueno, también tenemos aquí a quienes nos están escuchando. Benito Pucuaranga, vamos por el otro lado. Roberto Carlos dice, excelente disertación de Manuel Cuadros, equipo técnico de Perú de JP. El debate presidencial 2026 entre JP versus KKK, dice JP ganó sin leer. Señora que perdió rodeado de papeles como las ratazas del pacto mafioso. Bueno, eso es lo que están opinando. Gracias a Michael Ríos por estar en la sintonía, Próspero Colonia, a Ananías Paucar, a todos ustedes, muchísimas gracias. Y ahora sí, ¿quién ganó? A ver, ¿quién ganó? ¿Quién ganó el debate? Aquí se le pregunta a la calle. La calle dice así.
4: La dictadura congresal del gobierno que dirige Keiko Fujimori.
5: ¿Orden o caos?
6: ¿Quién cree que ganó el debate presidencial?
7: Bueno, para mi parecer ha ganado JP.
6: Para mí Roberto Sánchez. En parte de Keiko yo creo que promete varias cosas y yo creo que no las puede cumplir. O sea, promete y a la gente no le engaña.
8: Han habido más ataques que propuestas. Entonces yo creo que quien debería ganar era la población. A pesar de que la señora Keiko tenía la experiencia de haber debatido anteriormente, parece que no ha aprendido y ahí dejó un indicador en todo caso con una pequeña ventaja de Roberto Sánchez.
9: ¿El debate qué trata? ¿De quién da propuestas o quién da más show? Exactamente. Si da más show, ganó Roberto Sánchez, ¿no? Si de propuesta, ganó la Keiko, así que...
6: Pero usted, ¿a quién le cree?
9: Yo, ¿a quién le creo? A nadie, uno de los dos.
10: Que he visto el debate del principio hasta el final, Keiko.
6: ¿Por qué?
10: Porque Keiko ha planteado su programa de trabajo, lo que va a hacer si que sale como presidenta.
6: Por ejemplo, ¿qué parte del debate tú crees que a Keiko no le favoreció?
11: Pues comentar algo de su familia, ¿no? Porque creo que eso es más que claro que nada que ver, al menos lo que es cosas familiares. Todos saben, creo, muy bien cómo ha resultado, ¿no? Con su papá, con su mamá, más que nada. Y al mencionarlos, ya solita se amarró la soga al cuello.
12: Roberto Sánchez, obviamente, porque pues ya se han dado cuenta, ¿no? La mayoría, la gente, los más de los originarias, ¿no? Personas de allá, de Puno, ¿no? De eso ya nos hemos dado cuenta, ¿no? De que ya tiene que ser ya, pues, ¿no? Tiene que salvar el pueblo.
6: Este domingo 7 de junio, ¿quién crees que gane o cómo se vaya a dar las elecciones acá en Tacna?
8: Por lo menos en el sur ya tienen una postura que es a favor de Roberto Sánchez. Este debate justamente va a marcar, va a tener ahí un punto de quiebre para que tomen decisiones. Yo creo que van a haber sorpresas de todas maneras, ¿no? No hay que confiarse en las encuestas. Las encuestas han demostrado que siempre fallan. Y yo creo que hay una pequeña ventaja del señor Sánchez.
13: El mal menor para mí es JP. Al menos es el por lo que yo estoy pensando en votar, porque no pienso votar.
6: Morí nunca.
13: Fujimori nunca.
14: Se ve la realidad como estamos. La corrupción, los jueces, todo está corrompido. Ya sabemos todo el Perú cómo está. Por eso, gracias a Dios, ojalá que el señor Sánchez salga y nos libre de esa señora. Porque esa señora nos odia. A todos los peruanos odia.
15: Bueno, acá mayoritariamente yo creo que va a ganar que se llama la Chinita. ¿Por qué? ¿Por qué? Porque sus planes que se llama adecuadamente. Bueno, el otro no muy retrógrado. Disculpe la palabra, ¿no? Pero muy retrógrado que se llama de que haya puesto que se llama tantas cosas que ni siquiera se cumplen.
16: Creo que va a ganar el JP, pero con un margen pequeño de votos. Y va a haber una, ¿cómo le puedo decir? Un reclamo de Keiko Fujimori.
6: Otra vez, o sea, se va a repetir lo del 2016 y 2020.
16: Eso es lo que yo pienso.
17: Bueno, ya la gente ha visto que en este caso no ha podido contestar nada de las preguntas, de lo que le preguntaba, ¿no? Su contendiente, así que me parece que todo va enfocado a que gane el hombre del sombrero.
6: Roberto Sánchez.
17: Roberto Sánchez.
18: Por abierto internacional.
13: Porque
6: de todos los casos que ha hecho su papá, creo que también lo vincula a ella, entonces es más, ¿no? A pesar que su madre lo hizo, entonces ella estaba contra de eso, entonces yo no, yo de esa parte más que todo siempre, siempre nos vamos a recordar de eso, de todo daño que ha hecho a la gente.
7: Pero la derecha, bueno, como le decía, siempre es clasista, siempre es discriminadora. Nos enfrenta a nosotros que somos de tres regiones, de la costa, la sierra y la selva. Pues tenemos, como dijo ayer el señor Roberto Sáenz, somos cultura y plural, ¿no es cierto? Tenemos varias, sí. Porque nos insultan que somos cholos, el que reclama es terrorista, el que reclama es activista, el que reclama que es disidente. Además, pues, ¿qué vamos a hacer con una persona que está copando todos los poderes? Todos los poderes tiene y a la vista, eso hasta un ciego se da cuenta. No, no somos tontos, es una burla que ella todavía menciona, diciendo que va a luchar contra la inseguridad. ¿Con qué moral puede hablar eso si su gente ha sacado esas leyes favoreciendo el crimen, la criminalidad?
3: Bueno, hablando de esas leyes pro crimen, uno de los representantes de Fuerza Popular ahora dice, no, vamos a eliminar las leyes pro crimen. Si ellos es lo que han hecho, no tiene sentido. Por eso decimos, quieren dar manotazos de ahogado, porque en estos momentos, al parecer en el Perú, la situación está cambiando cada minuto, cada segundo, y que con tanta información de las redes sociales, aunque ustedes no lo van a creer, la gente está cambiando su filosofía de pensamiento, ya que los medios de comunicación, lejos de hacerle un favor, le están haciendo daño, porque se da cuenta, la gente dice, no, mira todas las radios, los periódicos diciendo Keiko, y como que buscan el rechazo. Eso es lo que estamos observando, hermanos del Perú. Vamos a ver, aquí tenemos también al señor César Hildebrand, que anoche estuvo hablando fuerte y duro, y dijo que hay que impedir que el fujimorismo cumpla sus oscuros designios sobre nosotros. El voto viciado no es la mejor opción. O sea, porque él estaba proponiendo, el chato César Hildebrand, diciendo que hay que votar en viciado, nulo. Pero uno de sus amigos supuestamente le escribió y le dijo que eso no funcionaba. Y que él aclara ciertas cosas. ¿Quieren escuchar? Aquí va. Hay que impedir, dice, que el fujimorismo cumpla sus oscuros designios sobre nosotros. Ahí va.
18: El voto viciado no es la mejor opción. La mejor opción en esta segunda vuelta, lo reconozco, es votar propositivamente e impedir que el fujimorismo tenga plenos poderes y cumpla sus oscuros designios sobre todos nosotros. El momento cumbre del debate fue cuando Sánchez recordó el carácter familiarmente traicionero de la señora K. Y entonces ella respondió con una frase que la pinta de cuerpo entero. ¡Qué poco hombre es usted!
19: ¡Qué poco hombre es usted!
18: Dijo escupiendo vitriolo. Todos pudimos ver en la ferocidad de su mirada, en el odio que disparaban sus ojos, en esa frase salida del arroyo, el verdadero rostro del fujimorismo. Todos entendimos que esa Fujimori, desnudada por su propia rabia, es la que pretende gobernarnos, sabe Dios, por cuánto tiempo. Y yo volví a entender qué nos espera si el fujimorismo, que ya lo tiene todo en sus manos, gana encima la presidencia de la República. Entendí, como lo dije en mi columna del viernes, como lo he dicho decenas de veces, que no puede haber algo peor que Keiko Fujimori gobernando el Perú en nombre de una mafia que aspira otra vez a ser una odiosa dictadura. De modo que le digo a mi amigo Isaac Billo y a los miles que piensan como él, es cierto, cometí un error. El voto viciado no es la mejor opción. Sigue siendo mi preferida, pero reconozco que no es la mejor. Lo mejor será impedir en las urnas que el fujimorismo de los Ross Pigliosi y los Mickey Torres, de Marta Chávez y las multitudes rentadas llevadas en ómnibus a las plazas, impedir, digo, que el fujimorismo nos trate como a basura desde la arrogancia de un triunfo. El señor Sánchez tiene límites marcados por un Congreso que no domina. una ciudadanía que vigilará sus actos, una prensa hostil, un tribunal constitucional en manos de su adversaria, lo mismo que la Junta Nacional de Justicia, la Fiscalía de la Nación y la Defensoría del Pueblo. El señor Sánchez sabe que tendrá que mantener lejos a Antauro Humala, que tendrá que respetar el equilibrio fiscal y la autonomía del Banco Central de Reserva. El señor Sánchez se ha comprometido a no ahuyentar la inversión y proceder como lo hizo Pedro Franque, que será su ministro de Economía. El señor Sánchez no podrá jugar con fuego porque el primero en quemarse será él. El señor Sánchez, en suma, tiene límites impuestos por la democracia. La señora Fujimori ha dicho que quiere gobernar como su padre. Y todos sabemos que su padre no tuvo límites.
1: Hacer estos reportes.
3: ¡Auch! ¡Auch! Realmente duele y fuerte y duro, como siempre tiene el chato César Hildebrand en sus 13. Aunque somos chatos, ¿eh? De la misma altura con el chato. Miren, creo que simplifica muchas cosas que nosotros de alguna manera, de otra manera, lo describimos. Porque es cierto, la señora Keiko Fujimori se llega, es prácticamente una dictadora, no sabemos hasta cuándo se va a quedar. Estamos en un problema y en un dilema que de seguro, como nos pinta, ni la izquierda ni la derecha en estos momentos tenemos confianza, porque son la misma lacra. Pero hay que ver desde otro punto de vista, o sea, qué es lo que conviene para el país en estos momentos. Como dijo César Hildebrand, no va a poder hacer nada el señor Roberto Sánchez si mantiene a la gente capaz, a la gente que valga la pena, por meritocracia nos empiezan a gobernar en el Perú. Vamos a ver si tenemos algo más con respecto de cómo en Puno hay tensión total por Keiko. Protestan contra el cierre de campaña de Keiko en Puno. ¿Quieren escuchar? Aquí va.
20: Siguen llegando también los militantes y simpatizantes de Fuerza Popular.
3: La gente de Puno ahí está saliendo como con Fuerza Popular. Ciudadanos autoconvocados protestan contra la posible presencia de Keiko Fujimori en Puno, mientras simpatizantes llegan en caravana a un evento realizado en un local cerrado.
20: Y por querida, por decreto supremo,
21: siguen entrando otros.
22: Ahí están llegando en auto, o sea, no es una, o sea, básicamente el objetivo es llenar el escenario, ¿no? Por eso es que están llegando en caravanas, en autos, en combis. Ahí estamos llegando, por ejemplo, señora Buenas, ¿de dónde viene? ¿Desde dónde viene?
3: ¿Ah? No quieren hablar, no quieren hablar. ¿Por qué tienen
23: solo
3: miedo?
23: Tenemos dos opciones. Nosotros también no estábamos de acuerdo con esto, pero ahora tenemos dos opciones y no puede ponerse la banda presidencial y tener un poder absoluto. Esta mujer es una psicópata, una vaga que no ha trabajado, nos tiene odio, es una japonesa que desprecia a nuestro país.
3: ¡Auch! La gente sabe mucho. Dice, no queremos que tenga el poder absoluto. ¿Qué está diciendo? Porque ya tiene el poder de la Junta Nacional de Justicia, del Tribunal Constitucional, el Pacto Delincuencial del Congreso, es decir, casi todo tienen control. La señora, bien informada, nos dice, no queremos que tenga el poder absoluto. Qué bien, sigamos escuchando. Ahí tenemos en el cierre de campaña, todos van en contra de Keiko Fujimori en Puno.
22: Bien, ahora vamos a ver. Bueno, los ánimos están aquí encrispados, pues, no natural. Los ha tomado por sorpresa esta reunión. Ahí está otro pueblo que les han quitado.
3: Terroristas les dicen a los seguidores, ¿eh?
0: nunca más, mujirrata nunca más.
3: Micrófono abierto internacional. Bien, bien, bien. Y ahora nos vamos a ver cómo está el mitin de campaña de Roberto Sánchez, esta vez no en Guará, sino en Chimbote. Aquí tenemos, a ver.
2: Gracias.
3: Aquí tenemos. Ahí está, desde Chimbote. El mitin de campaña de Juntos por el Perú. Ahí escuchemos, a ver, cómo va.
2: Conozco bien sus problemas porque como fiscal he estado en varias oportunidades en esta tierra. Conozco sus problemas.
3: Está hablando Domingo Pérez.
2: Conozco cómo se desangra Chimbote por la delincuencia, por la criminalidad,
4: por la contaminación.
2: Por la contaminación. Pero también conozco Chimbote porque Chimbote, la corrupción sigue siendo un cáncer que nunca se logró curar.
4: Los alcaldes también corruptos.
2: Es por eso, que el mensaje que trae Roberto Sánchez, candidato presidente, es un mensaje de cambio frente a lo que ofrece la candidata del caos, del crimen, de la corrupción. La candidata que representa los males que actualmente padece esta ciudad y el país. ¿Cómo se llama esa candidata? No escucho. ¿Cómo se llama? Contra esa señora acá es que la propuesta de Roberto Sánchez es una respuesta de cambio. De cambio en democracia. De cambio en economía, pero con inclusión y crecimiento humano.
3: Foro abierto internacional.
2: El mensaje de cambio que trae Roberto Sánchez también implica tener la esperanza de que podemos vivir en un mejor mundo, en una mejor sociedad, sin miedo, sin temor a caminar por nuestras calles, pero también esa posibilidad latente de que el presidente Pedro Castillo, después del 7 de junio, pueda salir en libertad. ¡Pedro Castillo! ¡Pedro Castillo!
5: racismo, sin discriminación, sin estigmatización, seguros. Pero sobre todo ustedes recuerden, Chimbote, en un lugar en donde no haya crímenes, porque Roberto Sánchez significa la posibilidad.
3: Va a hablar Roberto Sánchez. A ver, vamos a escuchar qué dice.
9: Esta noche, aquí con ustedes, hermanos, es una noche de bendición.
3: Y justamente desde Chimbote.
9: El esfuerzo, el sacrificio.
3: A ver, escuchemos. En su meeting, gran cantidad de público, ¿eh? Escuchemos.
9: Que nos ha traído hasta aquí por este voto democrático, por este voto popular que cada 5 años tiene el pueblo. Nosotros no tenemos plata como cancha, no tenemos dinero para comprar conciencias, no tenemos tappers para lograr el apoyo y respaldo de la gente interesada. Nosotros hemos llegado acá por la voluntad de un pueblo que ha dicho basta ya de injusticias, basta de abandono, basta de tener un gobierno, un Estado que ha quebrado la estabilidad democrática, que no ha respetado el voto popular de un gobierno constitucional que el pueblo le encargó a nuestro presidente Pedro Castillo.
10: No, el que tiene que ser un problema.
9: Hemos venido tolerando, resistiendo junto a su familia estos 40 meses, compañeros, de prisión y secuestro e injusticia. Pero ese dolor simbólico para todo el Perú se agudizó por las más de 50 muertes, compañeros, asesinatos de Estado que hoy siguen estando ocultos, sin investigación y en impunidad. Todo esto se ha generado porque la mafia política que lidera la señora K era su única alternativa para ella anular sus juicios de corrupción, para ocultar la mafia política que gobierna estos 30 años con el legado fujimorista de narco, de corrupción, de apropiación de nuestras riquezas a través de negocios corruptos. Todo eso hemos sabido. Pero hoy, hermanos, eso tiene que acabar. Por eso ayer fui al debate. Cuyos hijos han sido asesinados, 7 de ellos menores de edad. Ustedes se imaginan esa tristeza que atraviesa los espíritus, que se queda en nuestra cara cuando saben que a nuestro hijo lo han asesinado y no le dan justicia. Yo he traído esa voz, he traído la voz de tantos pueblos, quechuas, aymaras, amazónicos, centros poblados, compañeros que no tienen ni un establecimiento para luchar y defender la salud, cuyas instituciones energía eléctrica, no tienen agua potable, nuestros niños tienen anemia, desnutrición, mientras la mafia política solamente gobierna para impunidad. No le importa la justicia, no le importa la vida, no le importa la democracia. Hay noche, he llevado esas voces y no podía rogar, tenía que decir en su cara pegada todos estos crímenes. Aprender a hacer política buena, pedagogía política, aprender que la representación de nuestro pueblo es un derecho en una democracia, que tienen que preguntarnos en consultas, en referéndum, cuál es la voz del pueblo para los grandes cambios que necesita la patria. Eso es la forma democrática. Por ello, hoy nuestra lucha, hermanos, está cerca a su victoria, porque esa victoria del pueblo, justo el día de la bandera, el día de la dignidad, el día de la resistencia, seremos capaces de recuperar el gobierno para el pueblo.
3: Es un micrófono abierto internacional directamente desde Chimbote. Nos dicen aquí que algunos que nos están escuchando han estado. A ver si nos cuentan cómo fue este meeting allá en Chimbote. A ver, vamos a ver, aquí lo habíamos leído. Algunos de nuestros oyentes que siempre están pendientes desde Chimbote. Vamos a ver dónde está eso. Gracias, muy amable. A Gladys Segarra dice: hay esperanza en un gran cambio para el Perú con Pedro Sánchez y su gran equipo de profesionales desde Chimbote. Saludos. Bueno, un abrazo. Estuvo ahí a Roberto Sánchez. Manuel Rodolfo dice, escribe y dice: el Perú necesita un cambio y creo que no equivocarme, pero en JP con Roberto Sánchez y José Domingo Pérez, el Perú tiene posibilidades. Espero que así sea. Ángel Ambrosio Castro también dice: yo estuve en el meeting del señor Roberto en Chimbote. Cuéntanos cómo fue. Hermenegildo Cabrera: amigo Marcelino, esta lacra de la señora KKK ya se siente perdida, que llegó al extremo de lustrar zapatos y decir que la cerveza costará 3 por 10. Sí, pues, está desesperada. Como alguien dice, esperamos que no diga que fue fraude, fraude, fraude, como siempre. Ananías Paucar Gómez: buena, señor Marcelino, ojalá que no siga el fraude y que no se alargue el conteo de votos. Vamos por el otro lado. Santiago Andrés Benítez: buena, señor Marcelino, ¿cómo podemos creer en la derecha porque ellos odian a los pobres? El que ganó hasta trapo de piso, dice, con esa pobre dama, ¿cómo le gusta el dinero? Por eso está ahí. ¡Auch! Michael Ríos: amigo Marcelino, saludos desde Acostambo, Huancavelica. En Huancavelica confiamos en JP y ojalá no nos defraude y trabaje por el futuro mejor. Roberto Carlos Borja: excelente disertación de Manuel Castro. Ya leímos eso. Juan dice: Juan Ventura Espíritu, saludos desde la heroica ciudad de Junín, región Junín. Gracias, un abrazo para todos ellos. Como extraño mi estofadito. Bueno, ya iremos. Vamos a ver cómo está esto. El señor Roberto Sánchez estuvo con Domingo Pérez, están caminando en diferentes lugares, pero ahora vamos a ver cómo en Iquitos, también en Iquitos se presentó, y la gira de Juntos por el Perú llevó a Domingo Pérez y José Castillo, o sea, el hermano de Pedro Castillo, hasta Iquitos y Requena, generando respaldo político, críticas y momentos tensos durante las actividades. Seguidores y opositores se acercaron a la comitiva mientras se reforzaban mensajes sobre corrupción, propuestas regionales y apoyo a Pedro Castillo. En Requena, José Castillo, o sea, el hermano de Pedro, y Domingo Pérez participaron en actividades públicas donde prometieron regresar a Loreto y atender necesidades históricas de la región amazónica. La visita también incluyó declaraciones sobre denuncias políticas, llamados a la unidad

0: está con Roberto. No, yo no soy Roberto, pero estamos dando el apoyo de alguna manera, porque en la capital todo el mundo ya está Keiko, Keiko, Keiko. Tenemos que hacer de alguna manera que el Perú conozca también de estas informaciones que nos llegan y que no llegan a los canales de televisión. O sea, les llegan, pero no lo pasan. Nada. Todo lo malo, ahí está. Todo lo bueno, naca la pirinaca. Aquí está, escuchen ustedes justamente cómo fueron recibidos allá en Iquitos. Micrófono abierto internacional.
1: Domingo Pérez y José Castillo alborotaron Iquitos y Requena, no solo a los seguidores de Juntos por el Perú, sino a adversarios que se acercaron a ellos en el mercado central de la capital loretana. Felizmente, los altercados no pasaron a mayores y la comitiva que representa al candidato Roberto Sánchez comieron algo y luego se fueron a seguir con su agenda. Ya en la sede de Juntos por el Perú, se ofreció una conferencia de prensa donde Domingo Pérez sustentó la reacción que tuvieron ante las afirmaciones falsas de los representantes del fujimorismo. Ratificó que la querella continuará su proceso si es que Rosángela Barbarán no se rectifica de las aseveraciones.
2: Lamentablemente, el fujimorismo, como parte del ADN de esta organización, lo único que hizo aquel día...
0: Bueno, no está bien la comunicación, pero ahí está. Vamos a ver, siempre les hemos dicho a los de Juntos por el Perú, pongan buenos equipos.
2: Directa, sino que actual congresista de la República hizo una afirmación falsa. ¿Cuál es la afirmación falsa?
0: A ver, vamos a ver. También dice bomba en vivo desde Apurímac. A ver, vamos a ver. Dice, hay respuesta del señor Roberto Sánchez desde Abancay. Vamos a ver, ¿qué es lo que está pasando?
3: El pueblo más olvidado de las comunidades campesinas, la resistencia.
0: A ver, vamos a ver de lo que nos han hecho llegar. Desde Apurímac, Roberto Sánchez contesta a César Gildebrand tras la declaración. Vamos a ver y escuchemos a ver directamente desde Abancay. Parece que tenemos problemas en la señal. Vamos a ver si logramos tener el encuentro desde Abancay.
4: Carta que le envió su amigo.
0: A ver.
4: Vamos a escuchar acá.
0: Uh-huh.
4: Un ratito.
0: Ya. Apúrate, hijita.
4: Lo voy a interrumpir así por unas partecitas porque esto es de acá del señor de Gildebrand, que a propósito ahí está su QR, ¿no? Si ustedes quieren suscribirse a su semanario de Gildebrand, ahí está. A ver.
0: Dale. Escuche.
5: Palacio, sabiendo que un significativo sector antifujimorista se negó a votar por la única persona que podría cerrarle el paso. Nuestros lectores no nos perdonarían eso. Como amigo y admirador tuyo, quisiera pedirte que reexamines tu posición y llames a votar por el único candidato que pueda impedir el retorno de una nueva narcodictadura.
0: Bueno, eso es lo que estaba diciendo el chato César Gildebrand, pero vamos a ver dónde está la respuesta. Queremos escuchar la respuesta. Adelante, a ver si la tiene los muchachos de Ecos Latinos. Vamos a seguir a través de nuestra programación Micrófono Abierto Internacional. Aquí va.
6: Muchas gracias, hermano, por estar con
7: también nosotros. También tenemos la presencia del autor apurimeño.
6: ¿Quién?
7: De Negravino. Papá de nuestro futuro presidente.
6: ¡Arriba, el señor!
0: A ver, que, dale.
4: Así que paciencia, por favor.
0: Ok, mejor vamos al otro lado. Teníamos las ganas de hacer lo que más o menos nos gusta, pero vamos a ver. Nos tratarán como basura, la dura advertencia que hizo César Gildebrand. Aquí está, un recorte y un chiquito.
8: Elección, no se trata de mí. Yo sola no voy a poder. El partido solo no va a poder.

0: Es cierto, cometí un error. El voto viciado no es la mejor opción.
1: Por eso abro las puertas y abro los brazos para hacer una convocatoria amplia, para decirle a los dirigentes de otros partidos que se quieran sumar, que aquí todos son bienvenidos. El color que importa es la blanquirroja de la bandera nacional.
0: Lo mejor será impedir en las urnas que el fujimorismo de los Rospigliosi y los Miki Torres, de Marta Chávez y las multitudes rentadas llevadas en ómnibus a las plazas, impedir, digo, que el fujimorismo nos trate como a basura desde la arrogancia de un triunfo.
2: Bien, bien, ahí está César Hildebrand. Nosotros, de todas maneras, queremos agradecer a nombre de Marcelino Llantas Espinosa y a todas nombres de todas nuestras emisoras en señal abierta. Gracias, Perú. Sigamos con el análisis que hace César Hildebrand y en su editorial de anoche que ha revuelto todas, en todas las redes sociales.
1: Acá lo más importante es volver a cumplir con la palabra. Que cuando se ofrece algo,
0: el señor Sánchez tiene límites marcados por un Congreso que no domina, una ciudadanía que vigilará sus actos, una prensa hostil, un tribunal constitucional en manos de su adversaria, lo mismo que la Junta Nacional de Justicia, la Fiscalía de la Nación y la Defensoría del Pueblo. El señor Sánchez sabe que tendrá que mantener lejos a Antauro Humala, que tendrá que respetar el equilibrio fiscal y la autonomía del Banco Central de Reserva. El señor Sánchez se ha comprometido a no ahuyentar la inversión y proceder como lo hizo Pedro Franque, que será su ministro de Economía. El señor Sánchez no podrá jugar con fuego porque el primero en quemarse será él. El señor Sánchez, en suma, tiene límites impuestos por la democracia. La señora Fujimori ha dicho que quiere gobernar como su padre. Y todos sabemos que su padre no tuvo límites.
1: El 7 de junio yo necesito que se inscriban como personeros, que sean defensores de la democracia. Ya hemos visto, ¿no?, las irregularidades. Por eso es tan importante que ustedes se capaciten y que ese día estén muy atentos. Y claro, acá como dice el amigo, si es que todo va bien, entonces la chela costará 3x10 para celebrar.
0: Estimado César, apenas culminó la primera vuelta del 2026, escribiste en tu columna que habría que votar por cualquiera que compitiese contra Keiko en el balotaje, ya fuese Porqui o Sánchez, pues el fujimorismo se impone como autocracia y luego no es fácil sacarlo del poder, mientras que los otros dos sí podrían ser removidos.
3: La respuesta es en Moderna, editorial de Radio hoy, Papá.
0: Se refiere al viernes pasado. Describes lo terrible que sería un nuevo régimen de Keiko.

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1: Son las 5 de la madrugada y 31 minutos.
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3: Al fin, Chucherita. 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
1: Son las 6 de la mañana y 31 minutos.
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0: Merengue y estamos directamente desde Huaraz. Desde Huaraz, micrófono abierto internacional en campaña con Roberto Sánchez y Domingo Pérez. Vamos a terminar un poquito con ello, a ver. Bien, ya les hemos dado a conocer y también tenemos la información que nos han hecho llegar desde Chimbote, desde Huaraz, desde Loreto, donde también lo han recibido fuertemente a Domingo Pérez, o sea, le han dado tanta gente con aplausos. Por eso decimos, aquí les mostramos la información y lo que está sucediendo realmente en el Perú. Esto no lo van a ver en ningún canal de televisión hoy en la noche, mañana temprano. No va a suceder de eso porque están comprados. Lo único que van a sacar es que, a ver, por ejemplo, el día de hoy, ¿qué está diciendo en los diferentes diarios? Vamos a analizar en unos instantes, es necesario. Alfredo More Silva escribe y dice, esta es la voz del pueblo y la voz del pueblo es la voz de Dios. Vamos Perú por justicia y dignidad. JP, a Roberto Sánchez dice, presidente del Perú. Pedro Castillo, Libertad, José Leonardo Ortiz está contigo por nuevas oportunidades. Vamos de personeros, salvemos a nuestra patria. Gracias a Cristina Espíritu Heller, también a Lucio Juan Roquelino, Dionisio Chilca, a Karin Janet Cóndor, vamos JP, dice Manuel Rodolfo Teme, quien escribe también a través del programa. Saludos, señor Marcelino Llantas, precursor de la verdad, porque usted es un periodista que nunca se vende, por eso es un líder de la verdad. Muchas gracias, muy amable. Cristina Espíritu, Osvaldo Usuriaga, Rubén Gómez, vamos por aquí también a Rodolfo Amaro Avelino, Jorge Aguilar Campomanes, muchísimas gracias, dice, escribe. José Domingo Pérez, uno de los pocos fiscales que quiso trabajar por la honestidad. Fue sacado del cargo, ironía del poder corrupto. Leer quien más jodió al Perú, de Santiago Vallejo. Saludos, Marcelino, saludos también a todos ustedes. Sí, pues, hay mucha gente que decía, especialmente los de la derecha, en estos días, en las diferentes entrevistas que hacen a los supuestos políticos, a los supuestos opinólogos, a los que siempre los de la derecha, que es un grupo, porque no es toda la derecha, es un grupo de empresarios, un grupo de personas que quieren tener, como siempre, el control en el Perú, como lo hicieron hace muchísimos años. Y criticaban y decía, a Manuel Rosas, lamentablemente estamos en contra de lo que él dijo en Radio Exitosa, que Domingo Pérez se lo va a tirar abajo, a Juntos por el Perú, a Roberto Sánchez, eso sí no está bien. Oye, ¿pero qué saben de la reacción del pueblo peruano? Nosotros esperamos pacientemente y ustedes ven cómo la gente en Huaraz, en Chimbote, en Loreto, en Huancayo lo han recibido a José Domingo Pérez. Ahora dicen no, pero ¿por qué ahora que después que lo sacaron de la Fiscalía de la Nación, por qué se fue a estar juntos, a Juntos por el Perú? Hay una cosa que ustedes tienen que leer y de alguna manera leer el sistema, leer las circunstancias de lo que estamos nosotros observando, y ustedes de seguro de repente también coinciden con nosotros. Cuando mucha gente a veces sale a las calles a gritar, necesitamos más aumento de sueldos, necesitamos que nos arreglen la situación de agua y desagüe. Todo el mundo salimos a gritar, a protestar, nunca nos hacen caso. ¿Qué tenemos que hacer? Llegar al Congreso. Llegar como dirigentes, pero el congresista que llegue, que haga obras para su pueblo, o que por lo menos se preocupe para las regiones. ¿Qué hacemos gritando, levantando la voz, como lo ha hecho Delia Espinosa, lo ha hecho Domingo Pérez? La única verdad que creo leer es que él quiere entrar al sistema para de una vez tumbar a estos sinvergüenzas y conchudos que nos están gobernando. La señora Keiko Fujimori con sus mentiras nos dice que ella nunca ha gobernado. Esa es una mentira. Estaba detrás de la señora Dina Boluarte. Ella tuvo 73 congresistas. No hizo nada. En su hoja de vida, esto es lo terrible que hemos podido observar, en su hoja de vida como presidenta del Perú, en su currículum, diríamos, había colocado solamente que era dirigente de Fuerza Popular. Luego lo cambiaron, ya le pusieron más cositas, que fue a ser gente que ayudó a los pobres, que ayudó, puras mentiras, puras huevadas, perdonen ustedes. Lo único que tenemos que saber, que tenemos dos partidos políticos, de izquierda y derecha. La izquierda y derecha en estos momentos, y no nos vamos a cansar de hablar, los dos son la misma lacra. Pero aquí tenemos que buscar que la señora Keiko Fujimori no tenga el verdadero control dictatorial. Si en estos momentos ya tiene controlado al Congreso, ya tiene 22 congresistas para el Senado. Es decir, si le damos el poder, llega a ser presidenta, va a ser una verdadera dictadora. Vamos a seguir viendo cómo nos van a seguir eliminando a los que no estamos a favor de la señora Keiko Fujimori. Ustedes van a ver que de repente aparece otro grupo Colina, porque eso es lo que está diciendo la señora Keiko Fujimori, que ella va a gobernar igual que su papá. La señora Keiko Fujimori está gobernando igual que su papá, y juntos como Vladimiro Montesinos. La señora es encarnación de Fujimori y Vladimiro Montesinos, o sea, dos en uno. Ella encarna todo. O sea, lo que está mirando es indudablemente es destruir al país. ¿Qué hizo el señor Alberto Fujimori? Llevaba drogas, se llevó oro del Paititi. No quiso hacer nada. Puso para que nuestras damas en el interior del país, sin el consentimiento, en las regiones, porque somos de alguna manera analfabetos y nos engañan, llevaron a madres de familia. ¿Qué hicieron con el señor Aguinaga, que era su doctor de cabecera? Hicieron el cierre de la cosedura de las trompas de Falopio para que no tengan hijos sin consentimiento de las madres de familia. Esa es una atrocidad. El genocidio que practicó, y por eso estuvo preso el señor Alberto Fujimori, y la señora Keiko dice, voy a gobernar igualito que mi papá. Esa es la única verdad que tenemos para ustedes. A ver, vamos a ver qué dicen en las redes sociales. Cristina Espíritu, Lucio Juan Roque, Aide Alvis, Obelio Doroteo, Miguel Germán Quiñones escribe y dice, por lo que veo, Domingo Pérez y Roberto Sánchez son bien recibidos en todas partes, mientras la Keiko y sus portátiles pagados con un tapersón repudiados. Claro, la señora Keiko Fujimori ha ido a la ciudad de Huancayo con sus ómnibus contratados y se va a todo sitio. O sea, por lo menos deje que el pueblo se manifiesta, pero no lo puede hacer. Y todavía sus matones van a insultar, a maltratar a la gente que están en las regiones. Ahora la gente de las regiones están informados, la gente de las regiones ya no son, como diríamos muchos, o como dijo el expresidente que se asesinó, Alan García, pruébenme imbéciles. En el Perú no hay imbéciles, lo que pasa es que a veces nos quedamos corto con las informaciones que tenemos. Tenemos Hermes Macha, Lucio Juan Roquelino, a ver, vamos por aquí, también dice Alfredo More Silva, la voz del pueblo. Manuel Rodolfo dice, si es verdad, busca que el Perú trata que estemos en conflicto, no le interesa la paz. Estos japoneses nunca más. Eso es lo que están opinando. Jorge Pachatuzán. Señor Marcelino, buenas. Tiene razón, tiene que haber equilibrio político en el Perú. Basta de abusos. Sí, pues. Imagínense que la señora Keiko Fujimori nunca jamás dijo nada por las regiones, jamás se levantó un solo dedo para decir por qué asesinaron a nuestros hermanos del Perú, por qué asesinaron a más de 50 personas, acaso porque vivimos dentro de las zonas rurales o porque estamos fuera de la capital nos pueden matar como cualquier cosa. Eso no nos parece justo. Por eso es que estamos en estos momentos luchando para informarles a ustedes sin mentiras. O sea, no informarles a ustedes para hacer de que la señora Keiko Fujimori quede mal. todo lo que decimos es cierto, comprobado. Muchas cosas lo hemos vivido, lo sentimos en el momento del shock. 100 soles usted tenía y al día siguiente valía 1 sol. Muchas madres de familia salían a llorar, padres de familia que no sabían qué hacer. Cuéntales a los padres de familia que en ese momento, ¿cómo fue el Fujishock que nos mintió Alberto Fujimori? Dijo, no shock. Todos como babosos, igual que yo, votamos por este sinvergüenza en esa época porque no queríamos el shock. Nos engañó, porque Mario Vargas Llosa decía, va a haber un shock y esa es la única forma de arreglar en el país la economía. Y cierto, después de un tiempo, el señor Fujimori, a través de Miller Hurtado, su presidente del Consejo de Ministros, nos da la mala noticia en la noche y todavía nos dice que Dios nos salve. Conchudos, sinvergüenzas, levantarse de ese, de esa crisis moral, de esa crisis psicológico, que muchos de nosotros, ¿qué teníamos que hacer? Solamente mirarnos y a seguir luchando, hacer ollas comunes en las calles, en Lima, en las calles, los mismos propios vecinos haciendo su olla común que antes nunca se veía. Eso es lo que pasó con el Fujishock de del señor Alberto Fujimori. La señora Keiko Fujimori quiere gobernar igual que su papá. O sea, ¿nos mandará un Fujishock? ¿Nos mandará un grupo Colina para eliminarnos y desaparecer a los hombres de prensa que no están de acuerdo con sus ideas? ¿Nos van a seguir mintiendo en el Perú, diciendo que la economía está bien y nos van a vender todas las empresas cuando dicen, no, no queremos tener las empresas que nos dan pérdidas? Sí, pues en el fondo lo que quieren es llevarse los millones por su coimisión. ¿Ese es el Perú que queremos? Usted tiene la palabra. Sigamos escuchando al señor Domingo Pérez si aparece por ahí. O ahí vamos a encontrar a Roberto Sánchez. A ver, ¿qué nos dice?
1: Tenemos fuerza, tenemos esperanza.
0: Esto es lo que pasó en el meeting de campaña de Juntos por el Perú con Roberto Sánchez y el doctor Domingo Pérez de Huaraz. Aquí, por si acaso, aquí no nos pagan ni un solo centavo para mostrarles la información. Esto es información, tienen que conocer. Ustedes saben que en la capital, todos los medios de comunicación, Keiko, baño, Keiko, en todo sitio. Y para el otro candidato, porque no pone el dinero o porque no rompe la mano, no hay que hablar. Al menos nosotros lo hacemos libremente, como debe de ser el periodismo, como lo hicimos con Alberto Fujimori. Jamás le cobramos un solo centavo y llegó a ser presidente del Perú. La buena o mala suerte que siempre hemos tenido, las personas que hemos entrevistado en su momento llegaron a ser presidentes del Perú. Eso es lo que nosotros sabemos. A todos aquellos que pasaron por las puertas de Moderna y del primer programa humorístico del Perú, de lo bueno, lo malo y lo feo de la jornada. Ahora estamos en compañía de nuestras emisoras en señal abierta. Radio Trueno en los 99.1 FM, Huancayo y Huancavelica. En unos instantes va a hablar su discurso Roberto Sánchez en el meeting de Huaraz. Tenemos también a Latin American Press Cashca Producciones en Argentina. Agradecidos a Radio Impacto en los 95.1 FM. Agradecidos a Radio Jaimar en el Callejón de Huaylas en los 95.1 FM. Radio San Isidro, Radio Primavera en los 720 kilohertz de la amplitud modulada. Y a Moderna, Radio Papá, en los 107.5 FM. Y ahora sí, escuchemos qué dice Roberto Sánchez en su meeting de campaña de Juntos por el Perú en Huaraz.
1: Vamos a ser capaces aquí, con este taitaín hermoso que nos calienta y abriga como hijos de la Pachamama, aquí honrando a nuestro Huascarán, a nuestro Parque Nacional, que no solamente es el único, sino hermanos, que refleja nuestra identidad, la identidad del pueblo, de todas las sangres, de Huaraz, de Ancash, de sus 20 provincias, de su pueblo emprendedor, al cual hoy vengo a rendir mi respeto, mi compromiso, mi lealtad y mi juramento que juntos
0: Abierto Internacional desde Huaraz, con el mitin de Roberto Sánchez en directo.
1: Aquí está el pueblo que no tiene plata como cancha. Aquí está el pueblo que no le compran la conciencia con tappers, que no le compran el corazón con regalos. No, aquí está la dignidad. Aquí está la voz de los pueblos quechuas, aymaras, masónicos, la voz de los centros poblados, de los agricultores, de los comerciantes, de las personas y niños que luchan ahí con una discapacidad, pero van afirmando con su mamita, con su papá, también derecho para democratizar una vida digna. A nuestros adultos mayores, abandonados, que tiene el Estado, que ni siquiera le puede dar una pensión digna, y como se olvida, así hermanos de nuestro pueblo de maestros. Esta ocasión hemos llegado aquí con ese sentimiento de pueblo y esa voluntad popular del voto que quisieron desconocer, porque es rural, porque es altoandino, porque es el voto de los pobres, pero se han equivocado. El pueblo puede ser trabajador, pacífico, pero sabe defender sus derechos. Y esta vez tenemos el encargo de nuestro santo pueblo de liderar con una vanguardia política un nuevo proyecto nacional de consenso que logre la mayoría democrática, la mayoría social, no solamente para recuperar la justicia secuestrada hoy, así como han secuestrado la democracia, arrebatando el gobierno constitucional al cual ellos complotaron, y se lo hemos dicho en su cara, así como hemos dicho que ratificamos nuestra telúrica fraternidad y lealtad, porque solo el pueblo liberará a nuestro hermano presidente Pedro Castillo Terrón.
0: Esto es Micrófono Abierto Internacional desde Huaraz, Roberto Sánchez. Cierto, por el equilibrio de poderes debemos de apoyar de alguna manera a Juntos por el Perú. Pero ustedes saben que la señora Keiko Fujimori prácticamente, si gana, tendría todo el control, sería una verdadera dictadora. Ahí sí, nos estamos fritos pescaditos. Vamos a seguir escuchando al señor Roberto Sánchez en su mensaje. Fidel Huaraca, Lucio Juan Roquelino, Alfredo Linares, David Rubén Jiménez, Pineda dice vamos JP, a paso de vencedores. La cosa se va cambiando más y más cada vez que se va acercando las elecciones. Rodolfo Amaro, Braulio Rojas Salvador, desde el Callao en sintonía. A Eddie Gisela García y de Alvis, Hermilio Yauri Breña desde Huancavelica, muchas gracias Hermilio Yauri Breña. Hermilio, también tenemos aquí a Jorge Aguilar Campomanes, nos vuelve a escribir y dice 43% de niños con anemia y extorsiones multiplicadas por 7, la ONU presenta un diagnóstico más duro sobre el Perú, totalmente de acuerdo. El informe anual de resultados 2025 de las Naciones Unidas está revelando las contradicciones de un país que bate récords de exportación, pero no logra reducir el hambre, la violencia ni la exclusión. Esto tiene su explicación. Mucha gente a veces no sabe. Cuando hablan de exportación, ¿quiénes están exportando? Los agricultores, los del agro, que tienen un precio especial, o sea, pagan la mitad de sus impuestos. ¿Y quiénes son? Los familiares de la señora Mari Carmen Alba, de los congresistas. Por eso se han rebajado. Claro, los agroexportadores, todo el mundo dice, o la señora Keiko hace pocos días salió diciendo, miren, estamos exportando la palta, los espárragos, el café, estamos, o sea, está diciendo todo, pero ¿quiénes son los únicos beneficiados? No sea sinvergüenza. Los agroexportadores que pagan la mitad del porcentaje. O sea, no pagan el porciento de lo que debería ser los impuestos como a todo agricultor o como a toda persona. Así cualquiera. Y el pueblo peruano pierde más de 20 mil millones por no cobrar los impuestos a quienes exportan. A los que tienen más, no les cobran. ¿Qué tal conchudez? Esa es la explicación que tenemos para ustedes. Por eso decimos, hay que leer. Hay que leer. Hay que estar informados. Aquí les hacemos la cosa más simple. A veces ustedes nos dan pie, cuando nos escriben algo, nos dan pie para decirles lo que tenemos en el bagaje de conocimiento de las lecturas de los medios de comunicación o de las cosas que tenemos aquí. No tenemos papeles como 50 papeles que la señora Keiko Fujimori lo hizo. Cada papelito que leía trataba de imponer sus ideas, pero leyendo. No lo hacen así como muchos hombres de prensa. Nosotros por aquí lo metemos todo en la cabeza y de la cabeza empezamos a sacar. Sin escrituras, gracias a Dios, estamos persignándonos. ¿Será la maca? No lo sé, pero ahí está. No necesitamos tener escrituras, acá 50 papeles. Todo viene de acuerdo, fluye de acuerdo a las ideas y a los conocimientos que hemos adquirido. Y buscando, como muchos hablan, dicen, ¿no?, el pensamiento crítico y tener la información persuasiva, que mucha gente a veces

pero les damos las ideas. Si votamos por la señora Keiko Fujimori, recuerden a qué va a llegar, a ser la dictadora, porque ya tendría el control total en el país. No habría un equilibrio de poderes. Haría lo que le da la gana, así como hace con el Congreso. Estaría gobernando porque ya tiene el control de la Junta Nacional de Justicia. ¿Qué van a decir? Todos los jueces van a estar a favor de la señora Keiko Fujimori. Ya tiene el control de Josué Gutiérrez, el defensor del pueblo, este salapastroso chupamedias, de Vladimir Cerrón y de Keiko Fujimori. Ahí está la izquierda y la derecha juntos, como una sola persona, conchudos. Creen que todo el mundo es idiota, por eso les decimos. Aquí no todos estamos imbéciles. Aquí tenemos que decirle, aunque nos duela. A veces las frases son un poco duras, pero es la forma de despertarlos. Lo hacemos porque estamos cerca de las elecciones. Para tener un equilibrio de poderes al señor Roberto Sánchez, si gana, entonces va a haber un equilibrio, no va a tener el control. Van a tener que negociar con todos los partidos políticos, y la señora Keiko no se va a imponer con la presidencia y también con su pacto delincuencial. Eso es lo que tenemos que entender. No hay otra cosa que podemos hacerles ver. No hay otra forma, aparte de que ya ustedes saben las cosas que hizo la señora Keiko Fujimori con su papá, con su mamá, y no puede decir la señora Keiko Fujimori que es poco hombre. También entonces nosotros, cuando decimos eso, somos poco hombre, o somos poco hombre para no decirle las cosas como están pasando. Es la verdad. Y un político, cualquier, un hombre público así como nosotros, también estamos expuestos a lo que el pueblo nos diga. Si nos ven a nosotros a ver en la calle haciendo pichirrún, nos dirían, ¡qué vergüenza! Ese señor Marcelino está en la calle detrás del árbol. Y así dice ser un personaje. Somos hombres públicos, tenemos que cuidarnos. La señora Keiko Fujimori es una mujer pública. Y por eso es que tiene que cuidarse. ¿Y todo lo que hizo acaso es mentira? ¿Acaso todas esas cosas que todo el mundo está hablando es falso? Es verdad. Ya ustedes saben, pero ahora lo más importante, lo que nosotros vemos, es que ella no debe de tener todo el control y ser la dictadora, y que sé que podría quedar por muchísimos años, así como su padre, que quiso hacer una tercera elección cambiando la constitución del estado. ¿O no recuerdan? Por eso se largó hasta Japón, de ahí renunció por un fax. Y la señora Keiko de repente va a renunciar, si se larga, por un WhatsApp. Además, el señor Alberto Fujimori se cambió la nacionalidad, se fue a Japón a querer ser senador en Japón, pero no le dieron ese privilegio. Le dijeron, manam. La señora Keiko de repente también pierde las elecciones, se va a Japón y dice, yo voy a ser ahora presidenta o senadora, porque dice, va a gobernar igual que su padre. ¿Eso es lo que queremos? ¿Eso es lo que deseamos? ¿Usted tiene la palabra? ¿Nadie? Nadie. Usted le va a poner en la cabeza una pistola. Aquí no tenemos tupper, no tenemos ninguna forma de convencerlos, solamente de darles la información sin mentiras. Es lo único que podemos hacer, porque tampoco no nos gustaría darles una información falsa, con mentiras. Estaríamos faltando al código de ética personal. Aquí no es porque el pueblo me va a juzgar. No. Nosotros mismos, como seres humanos, nos vamos a juzgar de lo que decimos, porque estaríamos pensando y diciendo, por mi culpa estoy haciendo algo que es incorrecto. Si tenemos conciencia, si tenemos sentimientos realmente, que usted no le gusta hacer daño a nadie, esa es una cosa diferente. Sigamos escuchando el mitin del señor Roberto Sánchez, pero antes tenemos aquí Hilario Villanueva, nos están escribiendo, vamos a ver, a todos aquellos, José Jorge Córdoba, muy buena aclaración, Marcelino Llantas, gracias también, Tino Huiza, Rodolfo Amaro Avelino dice, don Marcelino, buenas, los fiscales José Domingo Pérez y Delia Espinosa son los únicos que han demostrado firmeza y lealtad para con el Perú, pero lamentablemente esa banda de delincuentes del Congreso, la Junta Nacional de Justicia, lo sacaron de

0: el cargo, pero el pueblo peruano ya sabe quién es quién. Un abrazo desde Villa de Pasco. Gracias también. Vamos por aquí. José Cóndor dice, JP, la esperanza de un cambio en beneficio de todos. Carlos Elías Espinosa, gracias. También tenemos a Manuel Rodolfo Teme, Fernando Agustín Méndez. Micrófono abierto con JJ Radio Junín. Juliana Hinojosa. Vamos por aquí a ver. Manuel Rodolfo dice, no soy de derecha, no soy de izquierda, pero prefiero a Roberto Sánchez, nunca más Fujimori. Bueno, creo que coincidimos de alguna manera. Porque acá no se trata de decir de izquierda o de derecha. Queremos ver, lamentablemente eso es lo que tenemos, como diríamos, en un mercado. Usted tiene papas y camotes. ¿Cuál prefiere? ¿Lo más saludable? ¿Cuál sería? No lo sé, pero ustedes escogen. Y ahí es lo que tenemos en estos momentos. O tenemos una papa vieja o tenemos una papa nueva. Me encantaría la papa vieja. David Rubén Jiménez, vamos JP a paso de vencedores. Hermilio Yauri desde Huancavelica, muchas gracias a todos ustedes. Y ahora sí, sigamos escuchando al señor Roberto Sánchez.
1: Gracias a ustedes y agradecemos infinitamente por esa inmensa responsabilidad que nos dan. Hemos logrado 14 senadores de 60, 32 diputados de 130.
0: Abierto internacional.
1: Chinecas puede darnos, hermanos, más de 100.000 hectáreas. 100.000 hectáreas. ¿Y qué significa eso? Tenemos que aprender de elecciones. Esas lecciones, hermana, esas lecciones tiene que llevarnos a pensar que ya han habido proyectos de agroexportación grandes, pero no han llegado a beneficiar al pequeño agricultor. Para nosotros, Chineca será una lección de beneficiar, reconociendo la titulación de las tierras de los pequeños agricultores. Vamos a trabajar la segunda reforma agraria, industrializándonos y generando desarrollo. Esas son nuestras convicciones económicas de un movimiento popular que no quiere expropiar nada a nadie. Eso es mentira. Nosotros no queremos nacionalizar, ni estatizar, ni expropiar, ni quitarles sus ahorros. Eso es mentira. Nosotros no somos comunistas ni terroristas. Lo que se trata es que exigimos un Estado y una economía democrática, una economía que trabaje para el pequeño agricultor, que en vez de perdonar tributos a los grandazos, nos persiga y acompañe promoviendo el desarrollo del pequeño empresario, compañeros.
0: Bien, bien, bien. Vamos a regresar con Roberto Sánchez. Pero también tenemos aquí, ¿qué dicen las calles? ¿Qué dijeron sobre el debate? O sea, la gente común y corriente que tenemos, como siempre, en nuestra programación. Escuchemos a ver un poquito qué dice la calle con respecto al debate.
2: Con la dictadura congresal del gobierno que dirige Keiko Fujimori.
3: ¿Orden o caos?
4: ¿Sí? ¿Quién cree que ganó el debate presidencial?
5: Bueno, para mi parecer... ha ganado JP.
6: Para mí, Roberto Sánchez. En parte de Keiko, yo creo que promete varias cosas y yo creo que no las puede cumplir. O sea, promete y a la gente no le engaña.
7: Han habido más ataques que propuestas. Entonces, yo creo que quien debería ganar era la población. A pesar de que la señora Keiko tenía la experiencia de haber debatido anteriormente, parece que no ha aprendido y ahí dejó un indicador, en todo caso, con una pequeña ventaja de Roberto Sánchez.
8: ¿El debate qué trata? ¿De quién da propuestas o quién da más show? Exactamente. Si da más show, ganó Roberto Sánchez, ¿no? Si de propuesta, ganó la Keiko, así que...
4: ¿Pero usted a quién le cree?
8: Yo a quién le creo, a nadie, uno de los dos.
9: Que he visto el debate del principio hasta el final, Keiko.
4: ¿Por qué?
9: Porque Keiko ha planteado su programa de trabajo, lo que va a hacer si sale como presidenta.
4: Por ejemplo, ¿qué parte del debate tú crees que a Keiko no le favoreció?
10: Pues comentar algo de su familia, ¿no? Porque creo que eso es más que claro que nada que ver, al menos lo que es cosas familiares. Todos saben, creo, muy bien cómo ha resultado, ¿no? Con su papá, con su mamá, más que nada. Y al mencionarlos, ya solita se amarró la soga al cuello.
0: Roberto. Se amarró el cuello. Vamos a regresar con más de la calle, que dicen de ambos lados, aquí no tenemos preferencia. Y ahora sí, vamos a ver. Manuel Rodríguez Cuadros explica la hoja de ruta de Roberto Sánchez. Bueno, que ustedes se enteren qué es lo que ha dicho justamente en Epicentro TV. Muchas gracias, porque las preguntas están muy claras. Manuel Rodríguez Cuadros, miembro del equipo técnico de Juntos por el Perú, explica los pilares del programa de segunda vuelta de Juntos por el Perú, centrado en la economía social de mercado, la estabilidad macroeconómica y el respeto a la autonomía del Banco Central de Reserva. Aquí en una entrevista entretenida, vamos a verlo. Escuchemos y luego vamos a regresar con el otro meeting desde Loreto también, que estuvo Domingo Sánchez con Domingo Pérez con Roberto Sánchez. Escuchen esto, no vamos a interrumpir porque necesitamos que ustedes, hay dos colegas periodistas que le hacen la pregunta a Manuel Rodríguez Cuadros. Ahí va.
11: Buenas noches, ¿cómo están ustedes?
12: Gracias por venir hasta acá. Tuvo que venir hasta acá, doctor Manuel.
11: Sí. El tráfico en Lima es un poco difícil.
12: Es duro, sí.
11: Pero es una característica de la ciudad también, ¿no?
12: Sí.
11: O sea.
12: Bueno, empecemos preguntando cuál es su papel en la campaña de Juntos por el Perú.
11: Mi papel en la campaña de Juntos por el Perú. Yo fui convocado por Roberto Sánchez, entiendo que él también conversó la constitución de todos los miembros del comité de carácter técnico con Pedro Castillo y otros dirigentes de Juntos por el Perú. Yo me he incorporado por una vocación democrática, porque pienso que estas elecciones son de una gran importancia histórica. O optamos por la crisis que tenemos actual, que es multifacética, o buscamos el cambio que mejore, en términos muy sencillos, la vida cotidiana de los peruanos, ¿cierto? ¿Para qué es la política? Para que la gente que conforma un Estado, una nación, viva mejor, viva con mayor tranquilidad, viva satisfaciendo sus necesidades, vive en libertad, vive en democracia. Mi papel es de asesorar en el ámbito político. Yo soy ahora el vocero político de Juntos por el Perú y de contribuir junto con los demás miembros del equipo técnico a que las líneas maestras de la gobernabilidad que se empezará a ejecutar a partir del 28 de julio de este año, espero, puedan consagrar, ¿no?, el diseño que se tiene técnico y político de buscar para el país un desarrollo basado en el crecimiento con equidad social. En el Perú, hay veces pensamos que el crecimiento económico debe ser solamente para un sector de la sociedad, ¿no es cierto? Por eso cuando se conceden exoneraciones tributarias a empresas que en su momento están bien concebidas, pero que posteriormente ya deben suprimirse porque ya las empresas son de importancia y de solvencia mundial, hay veces no se dice nada que se va a afectar, por ejemplo, la estabilidad fiscal. Pero si pensamos nosotros en medidas que van a resolver la pobreza, si vamos a invertir, por ejemplo, en 700 centros de atención de salud primaria en el Perú, puede haber una voz que diga se va a afectar la estabilidad
12: macroeconómica.
11: Entonces, no hay que afectar la estabilidad macroeconómica, eso está claro, pero el crecimiento económico y el gasto social del Estado tiene que hacerse básicamente en función de las clases medias empobrecidas, de los sectores más pobres, más excluidos del país, para regenerar el tejido social y tener una democracia más estable, con paz y con cohesión social. Y por eso el gobierno de Juntos por el Perú será un gobierno prioritariamente para esos sectores, los más pobres, los pobres, las clases medias pauperizadas, pero también será para el conjunto de la sociedad, para los empresarios, para los comerciantes, para los profesionales, para las juventudes, para las mujeres, porque yo creo que la palabra juntos tiene un simbolismo. Juntos hace referencia a todos. Y la viabilidad del Perú debe buscarse en una democracia que por definición implique el diálogo.
12: Pero a ver, lo que nos han dicho es que este es una propuesta de país comunista, que la propuesta es izquierda, comunismo y constituyente. Y ustedes presentaron hoy una especie de hoja de ruta, digamos, un nuevo plan de gobierno que de hecho incluye la constitución.
13: Programa entonces, de segunda vuelta es el nombre oficial.
12: El programa de segunda vuelta. Entonces, para quienes hoy tienen miedo de que, uy, nos cambian la constitución, nacionalizan los recursos naturales y estatizan la banca y ya nos volvimos Venezuela, ¿cómo les contestan ustedes?
11: Fíjate, en todas esas expresiones que buscan generar miedo, yo diría hasta espanto, o hay mucha mala intención o hay mucha ignorancia. En primer lugar, el único país comunista, digamos, global, es la China.
12: Uh-huh. Y bueno, los fujimoristas van cada rato a China, ¿no?
11: Y la China es la economía social de mercado, ¿no?, emergente, que está en un ascenso que probablemente pronto va a superar a los Estados Unidos. Y ese país comunista es la primera potencia comercial del mundo. Pero no por ser comunista, sino por tener una economía de mercado. Con esto yo solo quiero señalar que desde 1980 no existen economías socialistas autónomas como existió en esa época de la Guerra Fría y de la existencia de un bloque socialista y de un bloque capitalista. Hoy la economía de mercado es universal.
13: Pero es importante señalar que, digamos, ha habido un cambio entre los dos documentos, ¿no? Entre el plan de gobierno original, que hablaba de una economía mixta con un fuerte control estatal sobre los recursos naturales y la prohibición de concesiones con ventajas especiales para extranjeros, y ahora se habla de economía de mercado abierta, lo que usted está señalando, y respeto por la propiedad privada y los tratados de libre comercio. Además, ya se dice explícitamente que se va a respetar la autonomía del BCR, lo que tampoco pero estaba lógico, en el plan original.
11: Y ¿no? Además se va a ratificar a Julio Velarde. Fíjate, hay veces nosotros olvidamos que la política es una dinámica social. Entonces, en la primera vuelta, Juntos por el Perú era un partido con un plan de gobierno, con una estructura de composición política y social determinada. En la segunda vuelta, lo que sucede es que se abren los espacios, se han hecho acuerdos, han concurrido al proyecto otras fuerzas políticas, que ustedes saben cuáles son.
13: Sí, lo voy a mencionar. Ahora Nación, Obras, Primero la Gente, Venceremos y la Plataforma por la Democracia.
11: Entonces, la concurrencia de esas fuerzas políticas hace, como es normal en la política, que se desarrollen, que se encuentren nuevos elementos de juicio, nuevas propuestas, y se pueda articular un plan de gobierno que ya comprenda una pluralidad mayor.
12: ¿Y a qué renuncian de ese primer plan en este segundo plan?
11: Bueno, yo he ingresado sobre la base del segundo plan. Ya. ¿Te das cuenta? Entonces, eso de que a qué renuncian no me correspondería de alguna manera, pero aquí lo importante, creo yo, es ver el futuro y el futuro inmediato. Y en el futuro inmediato el plan que ha sido presentado el día de hoy y que en realidad es una estrategia de acción de gobierno, tiene algunas definiciones que quiero dejar bien claro.
12: A ver.
11: En primer lugar, se trata de un plan que busca conciliar, porque no son de ninguna manera irreconciliables, la democracia por un lado, y el Estado de Derecho y la protección de los derechos humanos, el crecimiento económico, que es indispensable, porque sin crecimiento económico no se puede redistribuir la riqueza y el país no va a avanzar, la estabilidad macroeconómica, que no es de derecha ni de izquierda. Hay gobiernos de derecha que han sido un desastre en el manejo de la economía y que han provocado una hiperinflación espantosa, y lo mismo han habido gobiernos de izquierda que han hecho lo mismo. Entonces, la estabilidad macroeconómica es un requisito de la buena gestión de la economía. Y luego, esto no es incompatible con buscar solucionar los más graves problemas que tiene el Perú. ¿Y cuáles son esos más graves problemas? El fraccionamiento social, la desigualdad social. No es posible que en el siglo XXI, en el Perú, el 51% de la población tenga insuficiencia alimentaria. Esto quiere decir que a la semana no comen todos los días. No es posible que los niños de 3 a 36 meses en el Perú tengan 34.9% de anemia. Uh-huh. Y la anemia, si es que no se controla y no se revierte, afecta funciones cerebrales, afecta la vida social, la vida orgánica.
12: El conocimiento, todo.
11: El conocimiento. Entonces, no es posible. No es posible que el 12.1% de los niños en el Perú menores de 5 años tengan desnutrición crónica. No es posible que de cada 2 establecimientos de salud de atención primaria, solo uno tenga un médico. Si nosotros leemos esas noticias y al mismo tiempo vemos las otras que dicen que nuestras empresas agroexportadoras ocupan los primeros lugares del mundo en exportación, que es una cosa notable y yo felicito, y yo creo que es algo que todos los peruanos debemos apreciar, el éxito empresarial de estas empresas, no es posible que estos éxitos y estos resultados económicos comerciales, ¿no?, se puedan concebir como excluyentes de la urgente necesidad de resolver los problemas de la pobreza y de la desigualdad. Entonces, la propuesta es, y por eso es popular, porque lo popular es distinto a lo populista. Lo popular es lo que beneficia a los sectores más empobrecidos de la sociedad. El populismo es cuando dilapidamos los recursos fiscales del Estado, ¿no es cierto? Uh-huh. Consecuentemente, hay mucha racionalidad en la propuesta que se ha presentado el día de hoy, y para ejecutar un crecimiento económico con redistribución mejor de la riqueza y equidad social, se requiere tener una democracia que funcione con estabilidad. Y por eso planteamos también la reforma del sistema político.
12: Pero volvamos nuevamente al pánico.
11: Al pánico.
12: Usted dice, bueno, con redistribución. Entonces, los señoros del Perú dicen, redistribución, eso significa que me van a quitar darle a los pobres.
11: No, no.
12: ¿Cómo es lo de la redistribución?
11: No. La redistribución es una cosa muy simple.
12: Porque ayer dijo Roberto Sánchez, no vamos a confiscar, a decomisar.
11: Pero no está ninguna posibilidad que el gobierno vaya a confiscar, porque si es un gobierno que va a restablecer la democracia lo primero que tiene es respetar la legalidad. Y la confiscación sería un acto que iría directamente en contra de la legalidad, y además no está en la racionalidad ni de Roberto Sánchez ni de nadie. Y yo me río un poco porque es una cosa extrema. Es como si se dijese, pues, de otras fuerzas políticas que van a confinar a los pobres, ¿no? En ciertas regiones geográficas por una política de separación. O sea, si se dice eso, es algo irreal, ¿no es cierto? Sí,
13: pero digamos, esta llamada hoja de ruta mencionaba nacionalizar la empresa telefónica del Perú, que ya no existe y han tenido que retirarlo del plan, ya no está. Me imagino que hubo un error ahí, no sé qué pasó.
11: Errores, pues son cosas que suceden.
12: Pero hay nacionalizaciones, hay confiscaciones.
11: No hay nada, no hay nacionalizaciones, no hay estatizaciones, no hay confiscaciones, no hay absolutamente nada. Es una economía social de mercado real. Lo que sucede es que en el Perú, desde 1993, la Constitución estableció la economía social de mercado. Anteriormente ya la había hecho la Constitución de 1979. Pero en la práctica, ¿qué ha sucedido? Que en las leyes secundarias no se ha ejecutado la economía social del mercado, sino se ha ejecutado visiones extremas de un neoliberalismo que llevan a que el mercado en el Perú no funcione con una competencia propia de una economía moderna. Si yo voy a un supermercado hoy mismo en el Perú, voy a encontrar que hay menor oferta de bienes que en un supermercado venezolano.
12: No.
11: Por supuesto que sí.
12: ¿Pero cómo?
11: Pero por supuesto que sí. Es,
12: pero yo he visto los estantes de los supermercados venezolanos.
11: Yo también he visto, depende de dónde los veas. Porque en Venezuela, en ese momento, por ejemplo, tú puedes comprar arroz tailandés, arroz uruguayo, arroz de Sri Lanka, arroz indio, etcétera. ¿Por qué? No tiene libre comercio, pero como el país no produce, hay importación.
12: Ya, bueno, pero entonces, no, entonces, pero no vamos a ir al modelo venezolano, tener pues, arroz tailandés y no tener arroz piurano.
11: No estamos hablando del modelo venezolano, estamos hablando de que en el Perú, por razones de existencia de monopolios, de oligopolios y de concertación de precios, los ciudadanos no gozan el beneficio que deben gozar plenamente del libre mercado, es decir, tener mayor oferta y menores precios, ¿no es cierto? Para eso es el libre mercado. De tal manera que lo que hay que hacer es que la competencia funcione bien en el Perú, que la economía sea más de mercado y no menos de mercado. Y para eso hay que establecer en la propia Constitución o en las leyes secundarias las disposiciones que permitan que el oligopolio, el monopolio y la concertación de precios no sea la tendencia dominante de una economía. En los Estados Unidos, por ejemplo, que es un país que nadie puede decir que no es una economía de mercado, cuando hay concertación de precios, el Estado interviene y liquida la concertación de precios. ¿Para qué? Para que la competencia vuelva a resurgir en beneficio del consumidor.
13: ¿Considera que los organismos reguladores peruanos son muy débiles?
11: Sí, creo que son muy débiles y actúan un poco selectivamente. Y más allá de, sin embargo, de su actuación, el problema está que como no está prohibido el monopolio ni el oligopolio, la economía de mercado tiene esa limitación para funcionar plenamente. En todo país, con una economía de mercado transparente, hay prohibición o regulación de monopolios y oligopolios y concertación de precios, porque eso está afectando las leyes del mercado, y está afectando la fijación de precios y está afectando la oferta a la cual tiene derecho el consumidor. Y por eso lo que se quiere es que haya más mercado, pero un mercado que funcione con competencia real. Y por otro lado, para referirme a la cuestión de los miedos, no va a haber pues ninguna medida que tenga que ver, por ejemplo, con lo que se ha señalado, que el Perú va a denunciar tratados de libre comercio.
12: Ajá.
11: El Perú es un país que tiene 98% de su comercio exterior bajo tratados de libre comercio, ¿no es cierto? Son 5 tratados de libre comercio en realidad los que regulan el 90% de nuestras relaciones comerciales con el mundo. Nadie va a tocar los tratados de libre comercio.
13: Pero hay una preocupación porque el plan original hablaba de renegociar los TLCs, ¿no? Ahora ya no.
11: Lo que pasa, te voy a explicar, mira. Hace un año, Chile ha renegociado el TLC con China. Y nosotros hemos estado también, no sé si se han concluido, negociaciones. Obviamente que un TLC, que es un instrumento vivo.
13: Claro, no están escritos en piedra, digamos.
11: No está en piedra, porque entonces se va a retrasar respecto de la evolución de las relaciones entre dos países, que hay que incorporar nuevos elementos. Entonces, todo lo que signifique.
12: Están llamando de China y que ese no lo renegociamos.
11: Todo lo que signifique renegociar tratados de libre comercio conforme a sus propias cláusulas para ampliar el libre comercio a otros sectores y eliminar restricciones no arancelarias, es decir, para que el tratado de libre comercio sea de mejor calidad y se incorporen sectores que no estaban anteriormente, es legítimo que se haga, y eso se tiene que hacer porque está en el interés de las dos partes y de los consumidores.
12: Pero no renegociar para cerrar, para para dejarnos.
11: Pero eso no está en ninguna racionalidad. Sí. Roberto Sánchez ha sido ministro de Comercio y él ha firmado el Tratado de Libre Comercio y negociado con Singapur.
0: Bien. Ahí está, ustedes ya saben más o menos la idea de la nueva hoja de ruta que estaba explicando Manuel Rodríguez Cuadros, y con las preguntas de Epicentro. Muchas gracias por enviarnos este trabajo. Y ahora sí, vamos a recordarles a todos ustedes quién ganó el debate. Ahí responden los seguidores de Fujimori, los seguidores de Roberto Sánchez. Con eso vamos a regresar para que ustedes puedan tener conocimiento y qué está pensando la gente de la calle. Recordándoles que usted está escuchando al primer programa internacional directamente desde Denver, Colorado, Estados Unidos. Recordándoles que usted está en señal abierta con Radio Trueno en los 99.1 FM Huancayo y Huancavelica. Radio Jaimar en el Callejón de Huaylas en los 95.1 FM. Agradecidos también a todos ustedes quienes nos están escuchando a través de Latin American Press Cashca Producciones en Argentina, Radio Impacto en los 95.1 FM. Agradecidos a Radio San Isidro, Radio Primavera en los 720 kHz en todo Juliaca, Puno, 110 distritos en comunicación. Muchas gracias a Radio A Moderna, Radio Papá en los 107.5 FM. Gracias, hermanos del Perú. Vamos a ver qué dicen en las impresiones de nuestros hermanos que nos están escuchando. Roberto Carlos Borja, Aide Feliciano, Edi Gisela, Santiago Andrés Benítez, Norma Espino, Manuel Rodolfo Teme, Benito Pucuaranga, Mónica María, Mariela Vera, Roberto Carlos, a ver, vamos por aquí, Santiago Andrés Benítez, también a Carlos Elías Espinosa Leandro. Ángel Ambrosio Castro escribe y dice: señor Marcelino, buenas. Hay mamás que son ociosas, no le preparan el desayuno a sus hijos, corren a la tienda por un jugo y galletas. Eso no es un desayuno, es muy familiar y en muchos hogares veo eso. Pero con esto no quiero decir que hay familias de muy bajo recurso que no les entiendo. Bueno, ahí está su opinión y ha sido escuchado por los oyentes de Micrófono Abierto Internacional. Hermenegildo Cabrera Guamán. Amigo Marcelino, buenas. Esto es lo que desea el pueblo, por eso hay que votar por Sánchez y ojalá se industrialice nuestro país para tener una mejor vida. Eso es lo que queremos, esperemos que sea así. Como siempre les voy a decir, no confío en los políticos, pero en estos momentos, con los de la derecha, que siempre han gobernado un grupo nada más de personas que se hacen llamar la derecha, o sea, los empresarios, las personas que siempre nos están mangoneando y son los únicos beneficiados en el Perú. Y eso representa a la señora Keiko Fujimori. La señora Keiko Fujimori nos habla que va a hacer algunas promesas, obras, pero puras mentiras, escuelas. Nos dice que nos van a hacer hospitales, como siempre lo ha dicho, desde su campaña desde el 2016. Estuvo al frente con sus congresistas, ni Michigan. Dijeron, vamos a hacer chinecas, y dijo, no, no queremos todavía, eso lo tengo que hacer yo. ¿Y qué le dijeron todos? No, pero son más de 10,000 personas que necesitan chinecas. A mí no me importa quién se beneficie o no, no va. Así de conchuda es la señora Keiko Fujimori. Quiere ser, como dice, la princesita de la fiesta. Está conchuda. Manuel Rodolfo Temes dice, Manuel Rodríguez Cuadros es una persona que con su trayectoria técnica y política es como que le da a la agrupación de JP confianza y en lo personal me da tranquilidad y seguridad. La derecha siempre intimidó a los peruanos con el cuco de la izquierda y este país siempre gobernó la derecha desde Belaún de Terry y la ultraderecha Alberto Fujimori. Ya basta de esto. Bueno, mucha gente está mejor informado que nosotros, de seguro. Roberto Carlos Borja Gómez dice, este domingo 7 de junio, día de la bandera, llegó el día de ponernos el alma. JP es voto consciente, democrático. JP es equipo Perú. Roberto Sánchez, presidente del Perú, desde Tingyahuarco, mi voto es JP. Bueno, también tenemos aquí a quienes nos están escuchando, Benito Pucuaranga, vamos por el otro lado, Roberto Carlos dice, excelente disertación de Manuel Cuadros, equipo técnico de Perú de JP, el debate presidencial 2026 entre JP versus KKK, dice JP ganó sin leer, señora que perdió rodeado de papeles como las ratazas del pacto mafioso. Bueno, eso es lo que están opinando. Gracias a Michael Ríos por estar en la sintonía, Próspero Colonia, a Ananías Paucar, a todos ustedes, muchísimas gracias. Y ahora sí, ¿quién ganó? A ver, ¿quién ganó? ¿Quién ganó el debate? Aquí se le pregunta a la calle, y la calle dice así.
2: La dictadura congresal del gobierno que dirige Keiko Fujimori.
3: ¿Orden o caos?
4: ¿Sí? ¿Quién cree que ganó el debate presidencial?
5: Bueno, para mi parecer ha ganado JP.
6: Para mí Roberto Sánchez. Parte de Keiko yo creo que promete varias cosas y yo creo que no las puede cumplir. O sea, promete a la gente, no le engaña.
7: Han habido más ataques que propuestas. Entonces yo creo que quien debería ganar era la población. A pesar de que la señora Keiko tenía la experiencia de haber debatido anteriormente, parece que no ha aprendido y ahí dejó un indicador en todo caso con una pequeña ventaja de Roberto Sánchez.
8: ¿El debate qué trata? ¿De quién da propuestas o quién da más show? Exactamente. Si da más show, ganó Roberto Sánchez, ¿no? Si de propuesta, ganó la Keiko, así que...
4: ¿Pero usted a quién le cree?
8: Yo a quién le creo, a nadie, uno de los dos.
9: Que he visto el debate del principio hasta el final, Keiko.
4: ¿Por qué?
9: Porque Keiko ha planteado su programa de trabajo, lo que va a hacer si sale como presidenta.
4: Por ejemplo, ¿qué parte del debate tú crees que a Keiko no le favoreció?
10: Pues comentar algo de su familia, ¿no? Porque creo que eso es más que claro que nada que ver, al menos lo que es cosas familiares. Todos saben, creo, muy bien cómo ha resultado, ¿no? Con su papá, con su mamá, más que nada. Y al mencionarlos, ya solita se amarró la soga al cuello.
14: Roberto Sánchez, obviamente, porque pues ya se han dado cuenta, ¿no? La mayoría, la gente, los más de los originarios, ¿no? Personas de allá, de Puno, ¿no? De esos ya nos hemos dado cuenta, ¿no? De que ya tiene que ser ya, pues, ¿no? Tiene que salvar el pueblo.
4: Este domingo 7 de junio, ¿quién crees que gane o cómo se vaya a dar las elecciones acá en Tacna?
7: Por lo menos en el sur ya tienen una postura que es a favor de Roberto Sánchez. Este debate justamente va a tener ahí un punto de quiebre para que tomen decisiones. Yo creo que van a haber sorpresas de todas maneras, ¿no? No hay que confiarse en las encuestas. Las encuestas han demostrado que siempre fallan. Y yo creo que hay una pequeña ventaja del señor Sánchez.
6: El más menor para mí es JP. Al menos es el por lo que yo estoy pensando en votar, porque no pienso votar.
4: Morí nunca.
6: Fujimori nunca.
15: Se ve la realidad como estamos. La corrupción, los jueces, todo está corrompido. Ya sabemos todo el Perú cómo está. Por eso, gracias a Dios, ojalá que el señor Sánchez salga y nos libre de esa señora. Porque esa señora nos odia. A todos los peruanos odia.
6: Bueno, acá mayoritariamente yo creo que va a ganar que se llama la Chinita,
16: ¿Por qué? ¿Por qué? Porque fue sus planes que se llama adecuadamente. Bueno, el otro no muy retrógrado. Disculpe la palabra, ¿no? Pero muy retrógrado que se llama de que haya puesto que se llama tantas cosas que ni siquiera se cumplen.
17: Creo que va a ganar el JP, pero con un margen pequeño de votos. Y va a haber una, ¿cómo le puedo decir? Un reclamo de Keiko Fujimori.
4: Otra vez, o sea, se va a repetir lo del 2016 y 2020.
17: Eso es lo que yo pienso.
18: Bueno, ya la gente ha visto que en este caso no ha podido contestar nada de las preguntas de lo que le preguntaba, ¿no? Su contendiente, así que me parece que todo va enfocado a que gane el hombre del sombrero.
4: Roberto Sánchez.
0: Micrófono abierto internacional.
6: Porque de todos los casos que ha hecho su papá, creo que también lo vincula a ella, entonces es más, ¿no? A pesar que su madre lo hiciera, entonces ella estaba contra de eso, entonces yo de esa parte, más que todo, siempre nos vamos a recordar de eso, de todo daño que ha hecho a la gente.
19: Pero la derecha, bueno, como le decía, siempre es clasista, siempre es discriminadora. Nos enfrenta a nosotros que somos de tres regiones, en la costa, la sierra y la selva. Pues tenemos, como dijo ayer el señor Roberto Sáenz, somos cultura y plural, ¿no es cierto? Tenemos varias, sí. Porque nos insultan que somos cholos, el que reclama es terrorista, el que reclama es activista, el que reclama que es disidente.
20: Además, pues, ¿qué vamos a hacer con una persona que está copando todos los poderes? Todos los poderes tiene y a la vista, eso hasta un ciego se da cuenta. No somos tontos, es una burla que ella todavía menciona, diciendo que va a luchar contra la inseguridad. ¿Con qué moral puede hablar eso si su gente ha sacado esas leyes favoreciendo el crimen, la criminalidad?
0: Bueno, hablando de esas leyes pro crimen, uno de los representantes de Fuerza Popular ahora dice no. Vamos a eliminar las leyes pro crimen. Si ellos es lo que han hecho, no tiene sentido. Por eso decimos, quieren dar manotazos de ahogado, porque en estos momentos, al parecer en el Perú, la situación está cambiando cada minuto, cada segundo, y que con tanta información de las redes sociales, aunque ustedes no lo van a creer, la gente está cambiando su filosofía de pensamiento. Ya que los medios de comunicación, lejos de hacerle un favor, le están haciendo daño, porque se va a dar cuenta, la gente dice no, mira todas las radios, los periódicos diciendo Keiko, y como que buscan el rechazo. Eso es lo que estamos observando, hermanos del Perú. Vamos a ver, aquí tenemos también al señor César Hildebrand, que anoche estuvo hablando fuerte y duro. Y dijo que hay que impedir que el fujimorismo cumpla sus oscuros designios sobre nosotros. El voto viciado no es la mejor opción. O sea, porque él estaba proponiendo, el chato César Hildebrand, diciendo que hay que votar en viciado, nulo. Pero uno de sus amigos supuestamente le escribió y le dijo que eso no funcionaba. Y que él aclara ciertas cosas. ¿Quieren escuchar? Aquí va. Hay que impedir, dice, que el fujimorismo cumpla sus oscuros designios sobre nosotros. Ahí va.
21: El voto viciado no es la mejor opción. La mejor opción en esta segunda vuelta, lo reconozco, es votar propositivamente e impedir que el fujimorismo tenga plenos poderes y cumpla sus oscuros designios sobre todos nosotros. El momento cumbre del debate fue cuando Sánchez recordó el carácter familiarmente traicionero de la señora K. Y entonces ella respondió con una frase que la pinta de cuerpo entero. ¡Qué poco hombre es usted!
22: ¡Qué poco hombre es usted!
21: Dijo escupiendo vitriolo. Todos pudimos ver en la ferocidad de su mirada, en el odio que disparaban sus ojos, en esa frase salida del arroyo, el verdadero rostro del fujimorismo. Todos entendimos que esa Fujimori, desnudada por su propia rabia, es la que pretende gobernarnos, sabe Dios, por cuánto tiempo. Y yo volví a entender qué nos espera si el fujimorismo, que ya lo tiene todo en sus manos, gana encima la presidencia de la República. Entendí, como lo dije en mi columna del viernes, como lo he dicho decenas de veces, que no puede haber algo peor que Keiko Fujimori gobernando el Perú en nombre de una mafia que aspira otra vez a ser una odiosa dictadura. De modo que le digo a mi amigo Isaac Billo y a los miles que piensan como él, es cierto, cometí un error. El voto viciado no es la mejor opción. Sigue siendo mi preferida, pero reconozco que no es la mejor. Lo mejor será impedir en las urnas el fujimorismo de los Rospigliosi y los Miki Torres, de Marta Chávez y las multitudes rentadas llevadas en ómnibus a las plazas, impedir, digo, que el fujimorismo nos trate como a basura desde la arrogancia de un triunfo. El señor Sánchez tiene límites marcados por un Congreso que no domina, una ciudadanía que vigilará sus actos, una prensa hostil, un tribunal constitucional en manos de su adversaria, lo mismo que la Junta Nacional de Justicia, la Fiscalía de la Nación y la Defensoría del Pueblo. El señor Sánchez sabe que tendrá que mantener lejos a Antauro Humala, que tendrá que respetar el equilibrio fiscal y la autonomía del Banco Central de Reserva. El señor Sánchez se ha comprometido a no ahuyentar la inversión y proceder como lo hizo Pedro Franque, que será su ministro de Economía. El señor Sánchez no podrá jugar con fuego porque el primero en quemarse será él. El señor Sánchez, en suma, tiene límites impuestos por la democracia. La señora Fujimori ha dicho que quiere gobernar como su padre. Y todos sabemos que su padre no tuvo límites.
1: Hacer estos reportes.
0: ¡Auch! ¡Auch! Realmente duele y fuerte y duro, como siempre tiene el chato César Hildebrand en sus 13. Aunque somos chatos, ¿eh? De la misma altura con el chato. Miren, creo que simplifica muchas cosas que nosotros de alguna manera, de otra manera, lo describimos. Porque es cierto, la señora Keiko Fujimori se llega, es prácticamente una dictadora, no sabemos hasta cuándo se va a quedar. Estamos en un problema y en un dilema que de seguro, como nos pinta, ni la izquierda ni la derecha en estos momentos tenemos confianza, porque son la misma lacra. Pero hay que ver desde otro punto de vista, o sea, qué es lo que conviene para el país en estos momentos. Como dijo César Hildebrand, no va a poder hacer nada el señor Roberto Sánchez si mantiene a la gente capaz, a la gente que valga la pena, por meritocracia nos empiezan a gobernar en el Perú. Vamos a ver si tenemos algo más con respecto de cómo en Puno hay tensión total por Keiko. Protestan contra el cierre de campaña de Keiko en Puno. ¿Quieren escuchar? Aquí va.
12: Siguen llegando también los militantes y simpatizantes de Fuerza Popular.
0: La gente de Puno, ahí está saliendo como con Fuerza Popular. Ciudadanos autoconvocados protestan contra la posible presencia de Keiko Fujimori en Puno, mientras simpatizantes llegan en caravana a un evento realizado en un local cerrado.
13: Y por querida, por decreto supremo,
23: siguen entrando otros.
24: Ahí están llegando en auto, o sea, no es una, o sea, básicamente el objetivo es llenar el escenario, ¿no? Por eso es que están llegando en caravanas, en autos, en combis. Ahí estamos llegando, por ejemplo, señora Buenas, ¿de dónde viene? ¿Desde dónde viene?
0: ¿Ah? No quieren hablar, no quieren hablar. ¿Por qué tienen
25: solo
0: miedo?
25: Tenemos dos opciones. Nosotros también no estábamos de acuerdo con esto, pero ahora tenemos dos opciones y no puede ponerse la banda presidencial y tener un poder absoluto. Esta mujer es una psicópata, una vaga que no ha trabajado, nos tiene odio, es una japonesa que desprecia a nuestro país.
0: ¡Auch! La gente sabe mucho. Dice, no queremos que tenga el poder absoluto. ¿Qué está diciendo? Porque ya tiene el poder de la Junta Nacional de Justicia, del Tribunal Constitucional, el pacto delincuencial del Congreso, es decir, casi todos tienen control. La señora, bien informada, nos dice, no queremos que tenga el poder absoluto. Qué bien, sigamos escuchando. Ahí tenemos en el cierre de campaña, todos van en contra de Keiko Fujimori en Puno.
24: Bien, vamos a ver. Bueno, los ánimos están aquí encrispados, pues, no natural. Los ha tomado por sorpresa esta reunión. Ahí está otro pueblo que les han quitado.
0: Terroristas les dicen a los seguidores, ¿eh?
2: Mujirrata nunca más, Mujirrata nunca más.
0: Micrófono abierto internacional. Bien, bien, bien. Y ahora nos vamos a ver cómo está el mitin de campaña de Roberto Sánchez, esta vez no en Huara, sino en Chimbote. Aquí tenemos, a ver.
3: Gracias.
0: Aquí tenemos. Ahí está, desde Chimbote. El mitin de campaña de Juntos por el Perú. Ahí escuchemos, a ver, cómo va.
3: Conozco bien sus problemas porque como fiscal he estado en varias oportunidades en esta tierra. Conozco sus problemas.
0: Está hablando Domingo Pérez.
3: Conozco cómo se desangra Chimbote por la delincuencia, por la criminalidad,
5: por la contaminación.
3: Por la contaminación. Pero también conozco Chimbote porque Chimbote, la corrupción sigue siendo un cáncer que nunca se logró curar.
5: Alcaldes también corruptos.
8: La base de
5: los alcaldes corruptos.
3: Es por eso que el mensaje que trae Roberto Sánchez, candidato presidente, es un mensaje de cambio frente a lo que ofrece la candidata del caos, del crimen, de la corrupción. La candidata que representa los males.
0: Foro abierto internacional.
3: El mensaje de cambio que trae Roberto Sánchez también implica tener la esperanza. esperanza de que podemos vivir en un mejor mundo, en una mejor sociedad, sin miedo, sin temor a caminar por nuestras calles, pero también esa posibilidad latente de que el presidente Pedro Castillo, después del 7 de junio, pueda salir. Sin discriminación, sin estigmatización, seguros, pero sobre todo ustedes recuerden, Chimbote, en un lugar en donde no haya crímenes, porque Roberto Sánchez significa la posibilidad de volver a creer en un mejor país. Por eso este 7 de junio, Roberto Sánchez.
0: Va a hablar Roberto Sánchez. A ver, vamos a escuchar qué dice.
7: Esta noche, aquí con ustedes, hermanos. Es una noche de bendición.
0: Y justamente desde Chimbote.
7: El esfuerzo, el sacrificio.
0: A ver, escuchemos, escuchemos. En su meeting, gran cantidad de público, ¿eh? Escuchemos.
7: Que nos ha traído hasta aquí por este voto democrático, por este voto popular que cada 5 años tiene el pueblo. Nosotros no tenemos plata como cancha, no tenemos dinero para comprar conciencias, no tenemos tapers para lograr el apoyo y respaldo de la gente interesada. Nosotros hemos llegado acá por la voluntad de un pueblo que ha dicho basta ya de injusticias, basta de abandono, basta de tener un gobierno, un Estado que ha quebrado la estabilidad democrática, que no ha respetado el voto popular de un gobierno constitucional que el pueblo le encargó a nuestro presidente Pedro Castillo. Hemos venido tolerando, resistiendo junto a su familia estos 40 meses, compañeros, de prisión y secuestro e injusticia. Por ese dolor simbólico para todo el Perú, se agudizó por las más de 50 muertes, compañeros, asesinatos de Estado que hoy siguen estando ocultos, sin investigación y en impunidad. Todo esto se ha generado porque la mafia política que lidera la señora K era su única alternativa para ella anular sus juicios de corrupción, para ocultar la mafia política que gobierna estos 30 años con el legado fujimorista de narco, de corrupción, de apropiación de nuestras riquezas a través de negocios corruptos. Todo eso hemos sabido, pero hoy, hermanos, eso tiene que acabar. Por eso ayer fui al debate. agradecer a los familiares cuyos hijos han sido asesinados. 7 de ellos menores de edad. Ustedes se imaginan esa tristeza que atraviesa los espíritus, que se queda en nuestra cara cuando saben que a nuestro hijo lo han asesinado y no le dan justicia. Yo he traído esa voz. He traído

0: vida, no le importa la democracia. Hay noche, he llevado esas voces y no podía rogar. Tenía que decir en su cara pegada todos estos crímenes. Política, aprender que la representación de nuestro pueblo es un derecho en una democracia, que tienen que preguntarnos en consultas, en referéndum, cuál es la voz del pueblo para los grandes cambios que necesita la patria. Eso es la forma democrática. Por ello, hoy nuestra lucha, hermanos, está cerca a su victoria, porque esa victoria del pueblo, justo el día de la bandera, el día de la dignidad, el día de la resistencia, seremos capaces de recuperar el gobierno para el pueblo.
1: Es un micrófono abierto internacional directamente desde Chimbote. Nos dicen aquí que algunos que nos están escuchando han estado. A ver si nos cuentan cómo fue este meeting allá en Chimbote. A ver, vamos a ver aquí, lo habíamos leído. Algunos de nuestros oyentes que siempre están pendientes desde Chimbote. Vamos a ver dónde está eso. Gracias, muy amable. A Gladys Segarra dice, hay esperanza en un gran cambio para el Perú con Pedro Sánchez y su gran equipo de profesionales desde Chimbote. Saludos. Bueno, un abrazo. Estuvo ahí a Roberto Sánchez. Manuel Rodolfo dice, escribe y dice, el Perú necesita un cambio y creo que no equivocarme, pero en JP con Roberto Sánchez y José Domingo Pérez, el Perú tiene posibilidades. Espero que así sea. Ángel Ambrosio Castro también dice, yo estuve en el meeting del señor Roberto en Chimbote. Cuéntanos cómo fue. Hermenegildo Cabrera. Amigo Marcelino, esta lacra de la señora KKK ya se siente perdida, que llegó al extremo de lustrar zapatos y decir que la cerveza costará 3 por 10. Sí, pues, está desesperada. Como alguien dice, esperamos que no diga que fue fraude, fraude, fraude, como siempre. Ananías Paucar Gómez, buena señor Marcelino, ojalá que no siga el fraude y que no se alargue el conteo de votos. Vamos por el otro lado. Santiago Andrés Benítez, buena señor Marcelino, ¿cómo podemos creer en la derecha porque ellos odian a los pobres? El que ganó hasta trapo de piso, dice, con esa pobre dama, ¿cómo le gusta el dinero? Por eso está ahí. ¡Auch! Michael Ríos, amigo Marcelino, saludos desde Acostambo, Huancavelica. En Huancavelica confiamos en JP y ojalá no nos defraude y trabaje por el futuro mejor. Roberto Carlos Borja, excelente disertación de Manuel Castro. Ya leímos eso. Juan dice, Juan Ventura Espíritu, saludos desde la heroica ciudad de Junín, región Junín. Gracias, un abrazo para todos ellos. Como extraño mi estofadito. Bueno, ya iremos. Vamos a ver cómo está esto. El señor Roberto Sánchez estuvo con Domingo Pérez, están caminando en diferentes lugares, pero ahora vamos a ver cómo en Iquitos, también en Iquitos se presentó, y la gira de Juntos por el Perú llevó a Domingo Pérez y José Castillo, o sea, el hermano de Pedro Castillo, hasta Iquitos y Requena, generando respaldo político, críticas y momentos tensos durante las actividades. Seguidores y opositores se acercaron a la comitiva mientras se reforzaban mensajes sobre corrupción, propuestas regionales y apoyo a Pedro Castillo. En Requena, José Castillo, o sea, el hermano de Pedro, y Domingo Pérez participaron en actividades públicas donde prometieron regresar a Loreto y atender necesidades históricas de la región amazónica. La visita también incluyó declaraciones sobre denuncias políticas, llamados a la unidad y promesas de un eventual gobierno enfocado en las demandas loretanas. En verdad, Loreto merece.

0: Ese es mucho. También es otra de las regiones donde existe muchísima pobreza. El Perú nos necesita. Vamos a ver qué tenemos por aquí. Vamos a irnos rápidamente. Y mucha gente dice, no, señor Marcelino, usted está con Roberto. No, yo no soy Roberto, pero estamos dando el apoyo de alguna manera, porque en la capital todo el mundo ya está Keiko. Tenemos que hacer de alguna manera que el Perú conozca también de estas informaciones que nos llegan y que no llegan a los canales de televisión. O sea, les llegan, pero no lo pasan. Nada. Todo lo malo, ahí está. Todo lo bueno, naca la pirinaca. Aquí está, escuchen ustedes justamente cómo fueron recibidos allá en Iquitos. Micrófono abierto internacional.
1: Domingo Pérez y José Castillo alborotaron Iquitos y Requena, no solo a los seguidores de Juntos por el Perú, sino a adversarios que se acercaron a ellos en el mercado central de la capital loretana. Felizmente, los altercados no pasaron a mayores y la comitiva que representa al candidato Roberto Sánchez comieron algo y luego se fueron a seguir con su agenda. Ya en la sede de Juntos por el Perú, se ofreció una conferencia de prensa donde Domingo Pérez sustentó la reacción que tuvieron ante las afirmaciones falsas de los representantes del fujimorismo. Ratificó que la querella continuará su proceso si es que Rosángela Barbarán no se rectifica de las aseveraciones.
2: Lamentablemente, el fujimorismo, como parte del ADN de esta organización, lo único que hizo aquel día...
0: Bueno, no está bien la comunicación, pero ahí está. Vamos a ver. Siempre les hemos dicho a los de Juntos por el Perú, pongan buenos equipos.
2: Directa, sino que actual congresista de la República hizo una afirmación falsa. ¿Cuál es la afirmación falsa?
0: A ver, vamos a ver. También dice bomba en vivo desde Apurímac. A ver, vamos a ver. Dice, hay respuesta del señor Roberto Sánchez desde Abancay. Vamos a ver, ¿qué es lo que está pasando?
3: El pueblo más olvidado de las comunidades campesinas, la resistencia.
0: A ver, vamos a ver de lo que nos han hecho llegar. Desde Apurímac, Roberto Sánchez contesta a César Hildebrand tras la declaración. Vamos a ver y escuchemos a ver directamente desde Abancay. Parece que tenemos problemas en la señal. Vamos a ver si logramos tener el encuentro desde Abancay.
4: Carta que le envió su amigo.
0: A ver.
4: Vamos a escuchar acá. Un ratito.
0: Ya. Apúrate, hijita.
4: Lo voy a interrumpir así por unas partecitas porque esto es de acá del señor de Hildebrand, que a propósito ahí está su QR, ¿no? Si ustedes quieren suscribirse a su semanario de Hildebrand, ahí está. A ver.
0: Dale. Escuche.
5: Palacio, sabiendo que un significativo sector antifujimorista se negó a votar por la única persona que podría cerrarle el paso. Nuestros lectores no nos perdonarían eso. Como amigo y admirador tuyo, quisiera pedirte que reexamines tu posición y llames a votar por el único candidato que puede impedir el retorno de una nueva narcodictadura.
0: Bueno, eso es lo que estaba diciendo el chato César Hildebrand, pero vamos a ver dónde está la respuesta. Queremos escuchar la respuesta. Adelante, a ver si la tienen los muchachos de Ecos Latinos. Vamos a seguir a través de nuestra programación Micrófono Abierto Internacional. Aquí va.
6: Muchas gracias, hermano, por estar.
7: También tenemos la presencia del autor apurimeño.
6: ¿Quién?
7: De Medrawino.
0: A ver, que, dale.
4: Así que paciencia, por favor.
0: Ok, mejor vamos al otro lado. Teníamos las ganas de hacer lo que más o menos nos gusta, pero vamos a ver. nos tratarán como basura. La dura advertencia que hizo César Hildebrand. Aquí está, un recorte y un chiquito.
6: La elección no se trata de mí. Yo sola no voy a poder. El partido solo no va a poder.
5: Es cierto, cometí un error. El voto viciado no es la mejor opción.
6: Por eso abro las puertas y abro los brazos para hacer una convocatoria amplia, para decirle a los dirigentes de otros partidos que se quieran sumar que aquí todos son bienvenidos. El color que importa es la blanquirroja de la bandera nacional.
5: Lo mejor será impedir en las urnas el fujimorismo de los Rospigliosi y los Miki Torres, de Marta Chávez y las multitudes rentadas llevadas en ómnibus a las plazas, impedir, digo, que el fujimorismo nos trate como a basura desde la arrogancia de un triunfo.
0: Bien, bien, ahí está César Hildebrand. Nosotros, de todas maneras, queremos agradecer a nombre de Marcelino Llantas Espinosa y a todas, nombres de todas nuestras emisoras en señal abierta. Gracias, Perú. Sigamos con el análisis que hace César Hildebrand y en su editorial de anoche que ha revuelto todas, en todas las redes sociales.
6: Acá lo más importante es volver a cumplir con la palabra. Que cuando se ofrece algo, se cumpla.
5: El señor Sánchez tiene límites marcados por un Congreso que no domina, una ciudadanía que vigilará sus actos, una prensa hostil, un tribunal constitucional en manos de su adversaria, lo mismo que la Junta Nacional de Justicia, la Fiscalía de la Nación y la Defensoría del Pueblo. El señor Sánchez sabe que tendrá que mantener lejos a Antauro Humala, que tendrá que respetar el equilibrio fiscal y la autonomía del Banco Central de Reserva. El señor Sánchez se ha comprometido a no ahuyentar la inversión y proceder como lo hizo Pedro Franque, que será su ministro de Economía. El señor Sánchez no podrá jugar con fuego porque el primero en quemarse será él. El señor Sánchez, en suma, tiene límites impuestos por la democracia. La señora Fujimori ha dicho que quiere gobernar como su padre, y todos sabemos que su padre no tuvo límites.
6: El 7 de junio yo necesito que se inscriban como personeros, que sean defensores de la democracia. Ya hemos visto, ¿no?, las irregularidades. Por eso es tan importante que ustedes se capaciten y que ese día estén muy atentos. Y claro, acá como dice el amigo, si es que todo va bien, entonces la chela costará 3x10 para celebrar.
5: Estimado César, apenas culminó la primera vuelta del 2026, escribiste en tu columna que habría que votar por cualquiera que compitiese contra Keiko en el balotaje, ya fuese Porqui o Sánchez, pues el fujimorismo se impone como autocracia y luego no es fácil sacarlo del poder, mientras que los otros dos sí podrían ser removidos.
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5: Se refiere al viernes pasado, describes lo terrible que sería un nuevo régimen de Keiko.

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1: Son las 8 de la mañana y 30 minutos.
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1: Son las 9:01.
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1: Son las 9 de la mañana y 31 minutos.
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1: Son las 9 de la mañana y 58 minutos.
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1: Las 11 de la mañana y 30 minutos.
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1: Las 11 de la mañana y 59 minutos.
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1: Las 12 horas y 28 minutos.
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1: Las 12 horas y 59 minutos.
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0: no podía faltar nuestro personaje Chingolo.
1: Hola, tío.
0: Hola, ¿qué tal? Caramba, ¿te ves esa bolsa?
1: ¿Para qué?
0: Para ver, pues, ¿qué tiene? Ay, caramba, es una pelota de fútbol. ¿Qué más? Una camiseta.
1: De la Alianza.
0: Ah, tú eres aliancista también.
1: Sí, sí.
0: ¿Qué más? A ver. Ay, caramba, qué bonito, un nacimiento, qué lindo. ¿Quién te ha hecho ese regalo?
1: Mi tío Marcelino.
0: Ah, ya, mi primo, ¿sí?
1: Sí.
0: Ay, caramba.
1: Es que me llamó por, ¿cómo se llama? Por el celular.
0: ¿Que ya tiene celular?
1: No, por el celular de mi vecina.
0: Ya.
1: Me dijo, Chingolo, vente a la radio porque tengo tu regalo de Navidad para ti.
0: Pero ya la Navidad, bueno. Bueno, la fecha especial de Navidad ya pasó.
1: Sí, pero nunca es tarde para recibir un regalo como el que me han, que me ha hecho, especialmente mi tío Marcelino.
0: Ay, ay, ay, ay. Bueno, pasaba por la cabina para...
1: Para mi otro regalo.
0: ¿De quién?
1: De parte tuya, güey.
0: De parte mía. Ay, tú sabes que de todas maneras te voy a hacer ese regalo para ti, para tu perrito Pellejo, para tu abuelita María, ¿no?
1: Sí, pero ¿por qué no? Pero ese regalo, que sepa la gente que siempre me lleva tú a la cochina. Todo lo que me compra es de segunda. Mira, estas zapatillas que tiene, mira. Miren los huecazos que tiene ya. Ya estoy pisando el piso todo ya. Llena de tierra, de piedra. Cuando me llevas a comprar, me dice, te voy a llevar a un gran bazar.
0: Bueno, la cachina es un gran bazar.
1: Sí, pero tú de segunda, pues, tío Ronco.
0: Ya, mira. Tengo unos ahorritos ahí que estaba guardando para...
1: ¿Para qué?

0: a ver si llego tarde a un asunto y digo, uy, me pelé.
1: No es eso, bueno, vamos ahorita, vamos, estás interrumpiendo la programación.
0: Ay, perdone.
1: Y que por favor saluda a los oyentes de Moderna.
0: De Moderna, el Radio Papá, para todo el mundo.
1: Eso, para todo el mundo.
0: Y un saludo cariñoso, de forma muy especial, a todas las señoras, a todas las señoritas, a todas las niñas y...
1: También a los varones.
0: Ya, también a los señores, a todos, y estoy buscando padrino.
1: ¿Padrino para qué?
0: Para mi bautizo.
1: ¿Cómo? ¿Que tú no eres bautizado?
0: Y llegué al bautizo, pero llegué tarde porque ya el cura se había tomado todo el agua bendita.
1: Es el mentiroso, ya. Vamos.
0: Ya, entonces continúen ustedes, pasándola bien, muy alegres, escuchando, escucharme.
1: Ya te escucho.
0: Moderna, Radio Mamá.
1: Papá.
0: Así. Papá. ¿Cómo dices tú?
1: Para todo el mundo.
0: Sí, para todo el mundo. Los saludó Chimbolo. Chao.
1: Chao. Seguimos con la programación más positiva que tenemos para ti en todas las 24 horas. Por supuesto, con Moderna Radio Papá. Claro.

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1: Las 14 horas y 30 minutos.
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1: Las 15 horas y un minuto.
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1: Las 15 horas y 32 minutos.
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1: Las 16 horas y 29 minutos.
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0: 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Y ahora, en moderna Radio Papá, ¿sabes qué? Son las 5 de la tarde, ¿verdad?
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1: Las 17 horas y 31 minutos.
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Bien. Listos, ya estamos como siempre a esta hora de la tarde, de la noche, del día, de la madrugada, en donde usted se encuentra, listos con el primer programa internacional, directamente desde Denver, Colorado, Estados Unidos, para el Perú y América, a través de nuestras emisoras asociadas, Radio Trueno en los 99.1 FM, Huancayo y Huancavelica, Radio Jaimar en el Callejón de Huaylas en los 95.1 FM, Radio Impacto en los 95.1 FM, Ulcumayo, Latin American Press Cashca Producciones en Argentina. Agradecidos a Radio San Isidro, Radio Primavera en los 720 kHz de la amplitud modulada. Y a través de Moderna, Radio Papá en los 107.5 FM. Gracias, Perú.

0: ventas.
1: Bien. A pocos días de las elecciones a llevarse a cabo en el Perú, el 7 de junio, y indudablemente mucha gente en estos momentos está quizás tomando ya más partido después de saber y conocer de todas las informaciones que les llegan a través del TikTok, Instagram, de las emisoras de provincias, de las regiones, y que ustedes han notado de seguro que muchos de ellos están a favor de la señora Keiko Fujimori. Un tremendo grupo también están a favor del señor Roberto Sánchez de Fuerza Popular. Pero lo que hemos podido apreciar en estos últimos días es lo que mucha gente en estos momentos está pidiendo y exigiendo: que haya más honestidad, haya más respeto y que por supuesto todo lo que digan se cumpla. Y por ello, al parecer que el señor Roberto Sánchez de Juntos por el Perú empezaron a buscar partidarios que estaban como candidatos a la presidencia y se están juntando con López Chao, con Ricardo Belmont, Johnny Lescano, es decir, todas las fuerzas políticas para que hagan una gran coalición. Y a esto lo ha llamado la señora Keiko Fujimori como el Frankenstein también del nuevo programa que tiene, el plan de programa que muchos de nosotros de seguro desconocemos de muchas cosas, pero tenemos que investigar y llamar y decir a ver qué es lo que está pasando con esta situación, porque muchos, así como el programa de Beto Ortiz, Milagros Leiva, de Willax, el de Panamericana Televisión, que ya saben que el dueño es el señor Fluker, millonario que se hizo con el oro, así como compraron también, no la familia Fluker, pero otros sinvergüenzas que ya se adueñaron del diario El Comercio en el Perú. Hay una situación tan difícil que estamos mirando, que toda la gente está mirando cómo gano dinero. ¿Cómo hago para que, si sale elegido la señora Keiko Fujimori, entonces voy a tener todo el año la publicidad y con eso voy a sobrevivir? Eso es lo que piensan, me imagino, hasta en un 90%. Los medios de comunicación en el Perú trabajan no al servicio del pueblo. Eso es lo lamentable, eso es lo más triste que hemos encontrado últimamente. Porque los medios de comunicación, así sean las radios, los diarios escritos, los tiktokeros, todo el mundo, hasta se ponen a decir: tengo hambre, mira, ¿sabe qué? Apóyenos, danos alguna cosa. Bueno, cada uno hace lo que mejor les parezca. Pero estamos en una situación tan difícil, de seguro que aquí hay que tomar partido, pero con el pueblo. No hay que tomar partido ni con la izquierda ni con la derecha, porque los dos, ya les dijimos, son la misma lacra, son la misma vaina, son la misma porquería, porque se han juntado como pacto delincuencial en el Congreso. Y ahora tenemos dos partidarios que están al frente y que van a tener los votos este 7 de junio. Y que por supuesto se va aclarando el panorama y todo el mundo va entendiendo que la señora Keiko Fujimori ya tiene el control de la Junta Nacional de Justicia, tiene el control del Tribunal Constitucional, el control del pacto delincuencial del Congreso, tiene el control de la Defensoría del Pueblo, es decir, tiene todo. Y si llega a ser elegido, va a tener un control absoluto. Lo contrario sucedería con el señor Roberto Sánchez de Juntos por el Perú, porque no tendría que hacer él también lo que le da la gana, ya no, porque tendría que lidiar y ponerse de acuerdo con todos los partidos políticos, y que por supuesto la señora Keiko tiene las de ganar, pero si se juntan los congresistas de uno y otro lado, no va a poder hacer nada la señora Keiko Fujimori, pero sí va a tener que resistir el señor Roberto Sánchez, como sucedió con Pablo Kuczynski, como sucedió con Humala, como sucedió con Pedro Castillo, en todos los presidentes, que empezó la señora Keiko Fujimori a decir fraude, o aquí no estamos de acuerdo, vamos con chinecas para que se hagan las obras, y ella dijo, no va, porque no quiero que vaya, aunque sean perjudicados 10,000 personas. Es decir, tenemos una situación muy difícil, pero aquí tenemos que hacer algo muy importante, que mucha gente, ustedes escuchen a todos los medios de comunicación, no se dejen a solamente influenciar de repente por nosotros.

otros o por cualquier otro programa que tienen, sea de la izquierda o la derecha, saquen sus propias conclusiones. Pero lo que estamos mirando, algunos que tienen su programa en las radios alquilado, comprado, son otra tira de salapastrosos. Algunos son periodistas, algunos son abogados, algunos son notarios. Entonces, cuando vemos quiénes son las personas que son los abogados, cuando nosotros descubrimos quiénes son, entonces empezamos a pensar, ah, claro, quieren que siga la misma situación, que siga el mismo monopolio de los delincuentes. O sea, por ejemplo, en el Perú, ¿hasta cuándo no tendremos notarios públicos por todo sitio? Los notarios públicos es un verdadero monopolio y cobran lo que les da la gana. No les interesa si usted tiene dinero o no tiene dinero. Si más allá cuesta 2 soles, ellos cobran 10 soles. Es decir, tenemos oligopolios, tenemos monopolios, y estos se creen politólogos. Nos empiezan a dar clases de pobreza. Nos vienen a decir que el comunismo, no saben ni siquiera de qué es el comunismo. Empiezan a hablar babosadas, no saben, y empiezan a comentar, a decirnos, mira, ¿sabe qué? El comunismo nos va a quitar nuestra casa. El comunismo, lo mismo que dijeron antiguamente con el señor Pedro Castillo, o con también con Ollanta Humala, o también con el sinvergüenza este, el borrachín, que siempre busca sus copas de whisky. Ahí está. Todos ellos siempre nos han menospreciado, siempre que quienes tenemos la idea diferente a los de la derecha, piensan que nosotros somos comunistas, socialistas. Ninguna de esa vaina, ninguna de esa porquería, perdonen ustedes. ¿Saben por qué? Aquí no importa si la izquierda o la derecha nos gobierne. Que gobierne honestamente para la gran mayoría de peruanos, para la gran mayoría de ustedes que nos están escuchando, para las personas de a pie, para aquellas personas que ni siquiera tienen para comer y tienen que trabajar al día a día. Y que si hay paro, están empezando a temblar. No tiemblan por miedo, sino tiemblan si ese día van a comer o no van a comer, porque si no hay trabajo, simplemente no van a comer ese día. Esa es la única verdad. Y cuando nos hablan, mucha gente sinvergüenza y conchuda, nos dicen, no, vamos a ayudar a los emprendedores. Sí, pues ayuda a los emprendedores porque tienen amiguitos, porque tienen sus amiguitas, les muestran el culuncho y les dicen el chucuchuco y ahí está, les dan zampan dinero. O aquellos que tienen cierta cantidad de cosas de invertir porque les ayudaron en su campaña política, les dan el dinero, ahí está. ¿Cuántos de ustedes saben que han repartido miles y millones de soles en el Perú cuando estuvo en la pandemia y solamente le dieron a las empresas formadas y al pueblo peruano que se muera, que no coma? O sea, nosotros somos la última rueda del coche. Eso es lo que no nos quieren hacer ver estos conchudos sinvergüenzas que creen ser politólogos. Algunos ya se creen que saben de todo, empiezan a caminar empavonados como pavo que está buscando su... Bueno, no lo sé, pero ahí está. Nos informan, a veces nos dicen, nos envían videos, a veces cuando lo vemos decimos esta tira de salapastrosos que no están pensando en el pueblo. Jamás están pensando en ustedes. Creo que no han sufrido, y si sufrieron, no quieren volver a ser como antes. Se olvidan de su generación, se olvidan de su mamá. ¿Cuántas personas salen tomándose fotografía? Mi mamita linda, mi corazón de mi vida, y los tienen abandonados. Los quieren ahí tener como figura para decir, ah, pobrecito, cuánto los quiere. No hay necesidad de mostrar el cariño a través de fotos, no hay necesidad de ser peliculero. Háganlo porque le tienen sentimiento a papá o a mamá, al hermano, al cuñado, a tu no sé qué, a tu extra mujer, no lo sé. No necesitan publicar, necesitan simplemente demostrar honestidad, no ser sinvergüenzas. A veces cuando vemos este tipo de personas que empiezan a querer meternos la yuca por debajo, como pensando, diciendo, la señora Keiko nos va a dar tranquilidad, ¿de qué? ¿No han vivido? ¿No han sufrido? Muchos de nosotros sabemos cómo hemos sufrido en la época de la pandemia, por culpa de todos los gobiernos, que no teníamos hospitales, no teníamos, rogábamos por un poco de oxígeno para que se salven nuestros seres queridos, nuestros familiares, pero no había. Los grandes hombres o millonarios o
Por eso les tengo muchísima rabia y bronca, porque sí lo hemos vivido y lo hemos sentido. Cuando los sinvergüenzas de Perú Libre, porque eran los que controlaban los hospitales en el Perú, y muchos de ellos en la región Junín, si no eres perulibrista, no te atendían. O sea, tenías que ser chupamedias de Vladimir Cerrón o del señor Orihuela, que está ahí en Huancayo. Ahí están estos sinvergüenzas de las empresas o de las clínicas que también tienen en todas las regiones del Perú. Estos sinvergüenzas pedían como adelanto 100,000 soles, 150,000 soles para atender a tus pacientes. ¿Cuántos de ustedes tienen ese dinero? Casi la gran mayoría no la tenemos. A las justas estamos viviendo el día a día con nuestros gallitos, nuestros cuyes, nuestros perritos, etcétera. Ni siquiera comemos bien. Y estos sinvergüenzas, por salvar una vida, 100,000, 200,000 soles. ¿Y nosotros qué teníamos que hacer? Ustedes, muchos de ustedes, mirar nomás en los hospitales, estar centrado en la cerca, amanecerse al lado de sus seres queridos para verlos, aunque sea un solo instante, a ver si alguien se preocupa y alguien le pueda dar atención, rogando, rezando a los médicos, rezando a las enfermeras, rezando. Muchos de ellos de seguro se sacrificaron y dieron un buen servicio, pero muchos también nos veíamos como que fuéramos la última cochinada del mundo, que somos una verdadera basura. Y también en la época de la pandemia ya no te salvaban ni siquiera porque parecía un barco donde dicen los viejitos ya que se vayan, hay que salvar a los jóvenes. ¿Y qué? ¿Los viejos no tienen la experiencia para enseñar? ¿Los viejos qué? ¿No tienen también el valor necesario? Muchas cosas han pasado en el Perú. Eso no tenemos que olvidar. No tenemos que ser personas que nos olvidamos como los discriminadores del gobierno regional de Junín, Sosimo Cárdenas, que empieza a hacer, dice, obras para todo el mundo. Están en campaña, lo mismo que están haciendo todos los sinvergüenzas. Y como siempre les decimos, el Perú nos necesita. Ustedes que vivieron los años difíciles, los abuelos, los tíos, ustedes que conocen nuestra realidad de nuestro país, informen a sus hijos, informen a sus nietos. Y si no tienen tiempo, así calladito nomás, pongan nuestra emisora. Si les gusta, si estamos diciendo la verdad, pero si decimos mentira también apáguenos y díganos, oh, este es un mentiroso, un conchudo que nos está engañando. Eso no lo haríamos jamás porque somos parte. Nosotros sí somos parte de las regiones porque hicimos nuestra primaria, nuestra secundaria en la región, en la histórica provincia de Junín, a mucho orgullo. Pero eso no nos quiere sentir cuando mucha gente a veces dice, ah, periodista de provincia, ya no se quieren menospreciar, conchudos, tremendos imbéciles, idiotas, que a veces no saben que en el interior del país hay gente pensante, hay mucha gente con habilidades, no como la señora Milagros Leiva que dice, yo he salido de Huancayo. Sí, pues, la señora salió, Milagros Leiva salió de Huancayo, pero ¿qué hizo? No decía antiguamente al señor Alberto Fujimori, corrupto, sinvergüenza, delincuente con Montesinos, no le decía eso. Ahora, ¿qué dice? Ah, no, mira que Sánchez ha salido, va a hacernos volver al comunismo, nos van a quitar nuestras tierras y si no yo me voy a ir, lárguense. A ver si el Perú se queda con realmente gente que vale la pena, esa gente que nos quiere dar calidad de vida. Aquí ninguno de los dos hasta estos momentos los estamos diciendo, los dos no nos convence, los dos tienen sus sarta de mentiras y sinvergüenzadas. Pero cuando vemos que se andan juntando de repente con gente como López Chau, o lo vemos con Johnny Lescano, no sé hasta dónde lo verán ustedes, bien o mal, Ricardo Belmont, que nunca nos ha caído bien, pero por lo menos en ese consenso, si es que se ponen realmente de acuerdo, vamos a tener por lo menos equilibrado un gobierno. Eso es lo que vemos, de repente nos podemos equivocar, porque siempre les decimos, no creo en los políticos, lamentablemente no creo. Tendría que ver, por eso tiene que ver mis ojitos, tiene que ver mis ideas y mirar y observar, porque una vez que ganan también cualquiera de los partidos políticos, cuando están en campaña, papacito lindo, mamita linda, se ponen la vestimenta de nuestro pueblo
se van ahí a comer, dice, una sopa de chupe, o también se van a comer, dice, un estofado, unos juanes, todo eso. Termina la campaña, ni aparecen, se largan. Cuando necesita algo tu pueblo, te cierran la puerta en la cara. ¿Acaso eso no lo saben? Por eso no somos chupamedias de nadie. No somos sinvergüenzas de nadie, ni les pedimos ni les rogamos. Porque cuando nosotros venimos y hemos llegado a este medio de comunicación, como lo hicimos hace muchísimos años, no queremos vivir de nuestras glorias antiguas. Queremos vivir de aquí hacia adelante. ¿Qué podemos hacer con ustedes, juntamente con ustedes? Podemos equivocarnos, indudablemente, lo vamos a reconocer. Lo que sí, nosotros les prometemos a través de nuestra cadena internacional que jamás les vamos a mentir, que jamás les vamos a dar una información sin habernos cerciorado que es objetivo y que no nos están mintiendo y nos están metiendo la rata. Lamentablemente así estamos, y perdonen el lenguaje el día de hoy, pero cuando escuché a muchos comentando en los diarios, El Correo una tira de sinvergüenzas, Perú 21 una tira de sinvergüenzas, ahora entrevistan ahí en El Correo a los exalcaldes, a los exconsejeros, como si fueran ellos. ¿Qué les han dado? Han roto la mano cuando eran consejeros, eran alcaldes en esa época porque les pagaban la publicidad, ¿o qué les pasó? Por eso decimos, solamente hay favoritismos de uno y otro. Eso no lo vamos a permitir en el Perú a través de este programa. Hemos llegado aquí para decir, aunque nos cueste, la verdad. Si la verdad está escrita de esa manera y no queremos mentir a nuestro pueblo, lo haremos hoy, mañana y siempre, con el primer programa internacional, directamente desde Denver, Colorado, Estados Unidos, para el Perú y el mundo.

0: bien, bien.
1: Gracias, gracias a todos ustedes, hermanos del Perú, que ya se están conectando. Vamos a ver quiénes están en la sintonía de Micrófono Abierto Internacional. Maura Olivera Acero, muchas gracias. A ver, Norberto CM, José Lo Machaca Mamani, JP Presidente, dice, bueno, ese es su deseo y esa es su propuesta. Próspero Colonia, Maura Olivera, Maura Guainate, Erasmo Alderete, Carlos Elías Espinosa, también Rodolfo Amaro Avelino, a Hermenegildo Cabrera, escribe en el programa y dice, amigo Marcelino, buenas, lo que tienen miedo son los corruptos, a eso sí, se les va a quitar todo lo que han robado al Estado. Por eso tienen que ser investigados de todas sus riquezas. Tremendo y difícil problema, pero sí debería de ser así. Manuel Rodolfo Teme Corrales, Alejandro Toledo, los cuatro suyos, tremendo, mentiroso y borrachín, sí pues. Igualito está haciendo ahora la Keiko Fujimori. Dice, estoy lustrando zapatos, algo lustrando zapatos. Me hizo recordar a Alejandro Toledo. Soy pobrecito del campo. Yo he sido una persona que lustraba mis zapatitos y nosotros como idiotas creyendo de verdad, gente de las regiones, por eso decimos, tenemos gente irresponsable que nos han ido a representar, pero indudablemente lo hicieron mal. Nos hicieron más daño de lo que deberían haber hecho para por lo menos decir, ese fue mi presidente o ese fue la persona que realmente quería. Pero no, 40 millones sinvergüenza de Toledo se embolsicó con Odebrecht. Nomás aquí en Estados Unidos cuando lo agarraron tenía en cash, o sea en dinero contantes y sonantes, $40,000. Así lo agarraron. Entonces el juez le preguntó, ¿y qué tenía que hacer con esos 40 mil? Porque aquí, en Estados Unidos, todo tiene que ser bancarizado. Aquí no puedes tener en cash o en dinero efectivo, porque indudablemente estás metido en el narcotráfico, estás lavando dinero. Y este sinvergüenza de Toledo, haciéndome recordar a Toledo, estaba en California, está igualito que en el Perú. Tremendo sinvergüenza, cómo nos hace quedar mal a todos los peruanos, y especialmente a la gente chola, como yo, cholo, a mucho orgullo. Pero ahí estaba el sinvergüenza, salió de la cantina, se fue a un árbol a hacer pichirrún. Lo agarraron, $500 de multa. Ese es Toledo. Y eso es mucha gente que a veces nos equivocamos. Aquí hay que tener muchísimo cuidado, pero hay que ver cómo están haciendo la situación para nosotros, quién sabe emitir nuestros votos responsables. Vamos a ver por aquí, dice Manuel Rodolfo, buenas, maestro Marcelino Llantas, muy buenas, Manuel. Jaime Cruz, dice totalmente de acuerdo, el único partido que todos tenemos que seguir es el Perú. Muchos debemos de empujar el carro con el que gane la presidencia, pero no tenemos que dar el poder absoluto a la Keiko Fujimori. Totalmente de acuerdo, comparto. Toño Ariza, Maura Guainate, buenas. Don Marcelino, se le agradece por informar la verdad, lo que pasa en nuestro país. Toño Ariza, Sambo Querido, Radio Juntos, dice, también Radio JJ Junín, con Micrófono Abierto Internacional, con Marcelino Llantas desde Estados Unidos. Gracias, muy amable JJ Cóndor. Sigamos ahora con el programa de Micrófono Abierto Internacional. Vamos a regresar en unos instantes con lo que estuvo en vivo el mitin de campaña de Juntos por el Perú con Roberto Sánchez en Juliaca, Puno. Cosa contrario que sucedió con la señora Keiko Fujimori. Nos vamos con eso y recordándoles a ustedes que estamos con el primer programa internacional y gracias a Radio Trueno en los 99.1 FM, Huancayo y Huancavelica, Radio Jaimar en el Callejón de Huaylas en los 95.1 FM, Latin American Press Cashca Producciones en Argentina. Agradecidos también a todos nuestros hermanos que nos están escuchando a través del programa y por supuesto a través de Moderna Radio Papá en los 107.5 FM y Radio San Isidro, Radio Primavera en Puno. Y ahora sí, nos vamos directamente al mitin de campaña de Juntos por el Perú con Roberto Sánchez en Juliaca, Puno. Tremendo recibimiento, aquí va.

esta nueva transmisión. Como pueden escuchar, ya estamos en vivo. Ya en breves minutos va a llegar Roberto Sánchez para poder brindar mensaje

Sánchez. Por ahora vamos a compartir con ustedes el mitin desarrollado

0: ¿Cómo es que Roberto Sánchez también fue recibido en la región de Cusco con una multitud de compatriotas de la región de Cusco? Ya inmediatamente, ya vamos, vamos, vamos.
1: Bien, bien, bien, bien. Vamos a ver, sí, adelanta, adelanta. Vamos a ver si tenemos justamente a los representantes.
2: Con ustedes,
1: micrófono abierto internacional.
2: A nuestro hermano, y el pueblo está más unido que nunca. Un fuerte aplauso y el calor de esta gran multitud. Recibamos a Roberto.

0: micrófono abierto internacional.
1: El Cusco está contigo.
0: El Cusco en Juliaca, en todo sitio lo respaldaron. Vamos a ver, escuchemos qué dice.
1: Compañeros, Cusco querido, pueblo quechua, desde acá, desde el ombligo del mundo, saludo a nuestra bendita Pachamama, a nuestra mamaquilla, hoy reluciente, que solamente ilumina a los corazones que fueron asesinados por este régimen. No podemos empezar un nuevo comienzo de patria, de recuperación de la justicia del gobierno.
0: Micrófono abierto internacional.
1: A los más de 50 hermanos nuestros, vilmente asesinados, con balas del ejército, con balas de la policía, disparado por nuestros propios compañeros compatriotas. ¿Cómo se puede vivir así? No hay dolor más grande que te asesinen a tu hijo y que no le den justicia y que se burlen y que haya impunidad como si no fuéramos gente. Nunca más así los declaremos héroes. Así digamos que son mártires. Nunca más vuelven a su casa. Hoy.
0: Bien, aquí
1: no
0: vamos.
1: Puedo empezar.
0: Párala y si fuera tan
1: ningún
0: amable.
1: Discurso.
0: Roberto Sánchez está diciendo que han asesinado a 50 peruanos. Pero me pregunto, cuando estaba con el pacto delincuencial del Congreso, el señor Roberto Sánchez, ¿qué hizo? ¿Qué hizo también ahí? Ahora, porque están en campaña, están hablando de los 50 muertos. ¿Cuántos de ustedes que son nuestros seguidores siempre hemos exigido a los 130 congresistas que por lo menos se manifiestan? Ninguno de ellos han saltado. Solamente han hablado, pero no han buscado que por lo menos el pueblo, asustado porque asesinan y matan, simplemente se quedaron mudos como complacientes y cómplices. Pero a veces decimos, más vale tarde que nunca, ¿verdad? Esperamos, no solamente que sea el discurso, por eso decimos, aquí vamos a ser vigilantes de Roberto Sánchez, de Keiko Fujimori, quien salga elegido. Aquí no vamos a parar con nadie. Pero en estos momentos, el poder absoluto tendría que tener la señora Keiko Fujimori se gana. Eso sí nos da miedo y nos da ciertas cosas que podríamos decir que de repente nos empieza a gobernar por 30 años más, como lo quiso hacer su padre, el señor Alberto Fujimori, cuando ella dice, quiero ser como mi papá. Cambiaron la constitución para que fuera una tercera elección. Y luego de ahí vino la se fue hasta Japón. Desde ahí renunció por fax. Y encima todavía lo que hizo este sinvergüenza, se quitó la nacionalidad y se fue a postular en Japón para ser senador. ¿Así quiere hacer la señora Keiko Fujimori? ¿Eso es lo que pretende cuando dice voy a gobernar igual que mi padre? Esta señora y perdió las elecciones como senador en Japón, el señor Alberto Fujimori. ¿Cómo se llama eso? ¿Traidor? ¿Vengativo? ¿O qué es lo que pasó? Solo les dejo la información para que ustedes piensen. Aquí no nos vamos a callar con nadie. El Perú nos necesita para hablar como son las cosas. Esperamos ahora que se junta pues con algunos de ellos que quizás lo puedan controlar. Pero eso de que nos digan que van a estatizar, van a meter, ya lo dijeron en su nuevo programa, de su nuevo plan. Aquí nadie, por si acaso, nadie nos paga, ni Roberto Sánchez, ni Keiko Fujimori, ni necesitamos su dinero, su cochino dinero. Lo que queremos es ver de que el pueblo esté bien informado. Imagínense ustedes que el nuevo plan que le llamó Frankenstein, o sea, presentaron un plan para que se inscriba Roberto Sánchez con Juntos por el Perú. Pero todo el mundo está hablando. Miren cómo está cambiando el plan. Eso no se permite. No se hace porque el Jurado Nacional de Elecciones debe de sancionarlo. Estos conchudos, Nolen, no somos abogados, pero tenemos que investigar como hombres de prensa. Y hemos encontrado que cada persona, o sea, como trámite administrativo, como trámite para decir, ¿sabes qué? Este es mi plan. O sea, tienen que presentar un plan bien o mal, salapastroso, de lo que sea, para que se inscriban. Es un trámite. Ahora que digan, no, que lo está cambiando. Bueno, hay que ser como un entrenador de fútbol. ¿Qué hace el entrenador de fútbol? Aunque hay varios malos entrenadores que siguen perdiendo y siguen con el mismo sistema. Les están goleando y siguen insistiendo sin hacer un cambio necesario como director técnico. Esas son las cosas que tienen que hacer, mejorar. Si un plan no funciona, hay que cambiarlo. ¿Qué de malo hay? Pero ahí se agarran Beto Ortiz, Milagros Leiva, todos los salapastrosos de los medios de comunicación que los vemos y nos dicen, y no solamente los de la capital, en provincias también, hacen el rebote. Ni siquiera tienen sus propias ideas, o sea, no piensan que quizás dicen, no, de verdad debe de ser así, porque están cambiando su plan y empiezan a repetir como loros, como parlanchines, como personas que no tienen criterio o aquellas personas que no tienen ideas. Hay que hacer equivocado, no, su propia idea. Si nosotros hacemos relaciones en provincias, es porque ustedes se van a dar cuenta. Alcaldes que ingresan, ¿qué hacen? Roban. ¿Cuántos de ellos nos dicen en campaña? Igualito, eso está cerca a su pueblo. Los alcaldes provinciales, distritales, cuando están en campaña, igualito nos ofrecen. Vamos a hacer esto, ¿yo qué voy a hacer diferente? Voy a investigar al exalcalde para meterle preso. Mentirosos, conchudos. Estos mediocres que a veces nos da risa, y cuando algunos de ellos salen y se toman foto con los salapastrosos, ahí de los, como del señor Vladimir, o cómo se llama, Waldemar Cerrón, ah, nos han dado universidad, mira, ¿y qué cosa quieres, que yo vaya a poner mi cuerpo para que pase como alfombra el señor Waldemar Cerrón? No sean chupamedias como el alcalde de Junín, Elio Ceballos, y todos los regidores que están ahí, todos ellos. Como si hubiesen hecho la Copa Mundial. Claro, no estamos en contra de las universidades, pero hay prioridades, hay cosas. No se agarren. ¿Cuánto dinero habrán gastado por estar viajando a Lima? Ahora van a decir, sí, pero hemos logrado algo. Sí, pues, no tenemos agua y desagüe. Así como sucede en esa localidad, en muchos lugares del Perú también sucede lo mismo. La misma ratería, los mismos sinvergüenzas. Hacemos esta relación para que ustedes vean que todos los políticos, cuando están en campaña, nos ofrecen todo, hasta nos ofrecen su culuncho. Nos mueven ahí, como la señora Patricia Chirino, que ya no la vamos a ver. Andaba abriendo sus piernitas para que le miren su calzoncito, o andaba besando a los viejitos, para que vean. Todo vale, igualito que la chicholina que hacía, tenía ahí en las nalgas, hacía un número para que voten por él. Muchas cosas han pasado. Es su propio estilo, de seguro. No la criticamos, pero todo el mundo hace eso. Ahora están en campaña y esperamos, y nosotros vamos a ser serios. Vamos a ser responsables de lo que decimos, porque aquí no nos hemos casado con nadie. Seguimos escuchando a ver al señor Roberto Sánchez.
1: Si es que no nos levantamos con el corazón abierto, con indignación, pero con sed de esperanza para recuperar la vida, la justicia, y que esta vez no solamente los más de 50 familiares, sino todos los pueblos olvidados, marginados, encuentren justicia.
0: No, encuentren justicia, no. Queremos hacer justicia. Eso sería la palabra, señor Roberto Sánchez. Déjese de vainas también. A veces cuando escuchamos a algunos, a veces cuando nos piden un consejo, no hablamos mucho. Aquí que escuchen el programa de Micrófono Abierto Internacional. A veces en las frases está como la identificación de una persona. Lo que tiene que decir, vamos a hacer justicia, no. Esperamos que tengan justicia, no. Para eso, si llega a ser presidente, debe de exigir. Siendo congresista, hubiera exigido Hubiese dicho, ¿saben, señores, por qué me mataron a mis 50 hermanos? Hago huelga de hambre, hago huelga de pie, huelga, no sé, igualito como la sinvergüenza de Keiko Fujimori o de su esposo. Quiero que mi esposa salga de la cárcel. Estoy aquí comiendo nomás agua. Comiendo agua, seguro. Imagínense después. Eso es lo que nosotros observamos, pura hipocresía en el Perú. De eso estamos en contra, no de otra cosa. Miguel Germán Quiñones escribe y dice en el programa: Dios libre de este mal. Si gana fujimorismo, habrá totalitarismo. Persecución a sus detractores. En Lima hay fanáticos radicales de este partido político nefasto y caótico. Sí, en Lima hemos visto. Totalmente de acuerdo contigo, Miguel Germán Quiñones. Ahí en Lima, ¿sabes? Nosotros, nuestra opinión, a nuestra humilde opinión, es que los hijos de los que han llegado de la sierra, de la selva, de la costa, han llegado a la capital, ¿sabes lo que han hecho los hijos? No estamos hablando de los papás ni los abuelos. Los hijos llegan a Lima, adoptan, como que ellos son los dueños del Perú, son los dueños de la capital, son los dueños de Lima. Cuando llegan a sus pueblos nos miran como chusma, le apestamos, han perdido la humildad, no saben, come cancha, come mote. Ese es Lima. Lima, si usted no ha vivido, nosotros estuvimos ahí por 20 años, sabemos de cómo más o menos tiene la, pues de seguro que ahora ha cambiado muchísimo, pero se mantiene el palabreo, el que te dicen, sí pues, o sea, loco, mira, este cholo provinciano ha venido aquí a apestar nuestra ciudad. Este cholo peruano ha venido para que ustedes vean, mira, que aquí en mi casa nosotros no comemos cancha. Oye, conchudos, imbéciles. ¿Y los papás? Otros responsables. No le dicen, no le enseñan, no le manifiestan las tradiciones de su pueblo, las tradiciones de sus regiones que son tan ricas, que son tan hermosas. Irse a comer una pachamanca en el campo, irse a truchar o hacer a buscar truchas en los ríos, cerrando los ríos, metiéndose las patas en el agua, cerrando para poder comer en pleno campo un frito de trucha. Muchas cosas que no saben, mucha gente que no ha vivido, gracias a nuestros padres que han sabido educarnos de otra manera. Que llegamos a la casa, todo el mundo con frío, a 4,000 metros sobre el nivel del mar, a frío, no hay calefacción, bicharra, con bosta, con champa, respirando el humo, enfermando nuestros pulmones. Pero mientras los que están en la capital, racistas, los hijos de los provincianos que han llegado a la capital son los primeros racistas que he podido apreciar. Aunque les duele, es así. Miren a Milagros Leiva. Es, dice, de provincia, es de Huancayo. Miren usted a Beto Ortiz, dice que es del norte. Los otros colegas periodistas que nosotros conocemos son de gente de provincia, pero llegaron a la capital, o sea, loco, yo ya no pertenezco. Y nos se ponen el poncho, pero se ponen el poncho discriminando, burlándose. Por eso, alguna vez, en algún momento quisiéramos llegar, enfrentarnos a esta tira de sinvergüenzas en un dime y te diré. Así me gustaría enfrentarme con cada uno de ellos. Sí, he invitado a la señora Milagros Leiva en su momento cuando hicimos un reportaje que le dimos en el alma. Esta es una salapastrosa mentirosa que antes criticaba a Alberto Fujimori, corrupto, ladrón, sinvergüenza. Nunca me van a hacer voy a buscar ese video, debe estar en algún lugar, porque nosotros nos recordamos de esa época. Y decía, nunca voy a cambiar de pensamiento. ¿El don dinero? ¿El chuculón? ¿O qué le hizo cambiar? Por eso, no nos explicamos cómo de Willax se fue a Panamericana. Y cuando tuvo al frente al señor Fluker, cuando estaba en Willax, o sea, Fluker es el dueño del canal de Panamericana, ella decía, yo nunca trabajaría con él. Mentirosa, sin dignidad. Llegó a ser dueño el señor Fluker de Panamericana, corriendito, ahí está trabajando, ahí no lo ven. Esa es la tira de sinvergüenzas que tenemos en el Perú y que nos vienen a enseñar de que ellos son mejores periodistas en provincias. Tengo mejores colegas, mejores personas formadas, con mejor criterio. Lo único que les digo, no se vendan por un plato de comida ni por un plato de frijol. Aquí hay que hablar las cosas como son, no importando si es de izquierda o de derecha. Queremos que el Perú tenga el beneficio de su gente, de tener calidad de vida, que se reparta los bienes, no solamente un grupo de familias en la capital nos tengan dominados. Siempre nos están manejando y como idiotas y como imbéciles en provincias. Dale Keiko, Keiko, voy a votar por Keiko, sí me va a salvar. Oye, están repitiendo un estribillo que quieren que lo hagan. Díganme por qué van a votar. Díganme aquí, los invito que nos escriban al programa de Micrófono Abierto Internacional, me escriban con argumentos y si usted tiene un buen argumento lo voy a respetar, sus ideas las voy a respetar, equivocadas o no, pero vamos a desarmar, porque algunos nos dicen, ah no, es que voy a votar por la democracia. No, no, no, será por la primeramente dedocracia, porque el dueño del partido, la dueña del partido de Fuerza Popular es Keiko Fujimori. Díganme ustedes, ¿cuándo hicieron una elección interna en Fuerza Popular para decir que la señora Keiko Fujimori sea elegido como presidenta o candidata? Nunca. Solamente ahí dice, ah, yo quiero ser y punto. Esos son los dueños de los partidos políticos que lo hacen. Entonces, si él quiere tener control de todo en el Perú, fácil, que llegue a ser presidente y usted y nosotros seremos los culpables. A ver, ¿qué más escuchamos al señor Roberto Sánchez en Cusco?
1: Vamos, con un minuto de silencio, que pueda llegar a través de nuestros APUs, que pueda llegar a través de nuestro Dios bendito, para que no haya ni un peruano que no se solidarice y asuma esta alianza por la vida. La única alianza posible de este pueblo, quechua y mara amazónico, es una alianza por la vida, por la justicia, por la recuperación de la patria, por decir basta ya de desprecio, de pobreza, de exclusión, de marginación. ¡Basta! Levantemos, hermanos.
0: Bueno, las únicas palabras que hemos visto en el Congreso que sí levantaban su voz, equivocado, no era Susel Paredes, que siempre sacaba cara, que por supuesto nos guste o no, nosotros siempre hemos respetado sus ideas, o la señora Luque, que también saltaba, pero muy pocas veces hemos visto a Roberto Sánchez ahora. Ahora nos está hablando porque se está juntando con un grupo de personas. Ojalá lo controlen, porque al otro lado, la señora Fujimori da miedo. De verdad que sí. No esperemos tener 30 años y no queremos seguir teniendo, porque los empresarios quieren seguir teniendo monopolios. Los notarios quieren que ellos sean los únicos notarios en toda una región. ¿Cuándo habremos más notarios? Los abogados que empiecen a sentir, ojalá que la señora Delia Espinosa haga su trabajo y de meter a todos aquellos sinvergüenzas abogados que se aprovechan y los someten a ética profesional por ser irresponsables, que se venden a uno y el otro. Primero están con el que le contratan y después se van por el otro lado. ¿Eso qué se llama? ¿Qué se llama? Traicioneros. Con esos no caminamos ni a la esquina. En su pelada cara se lo podemos decir a cualquiera de estos sinvergüenzas, si nos da la oportunidad, porque pelos en la lengua no la tenemos. Sigamos escuchando a ver qué más dice Leonidas Viña. Gracias por estar en la sintonía. Nos habíamos olvidado de nuestra gente. Mil perdones. Froilán Gómez Guadalupe dice, creo que JP está aprovechando a la gente gregaria o gregoria, no sé, a la gente. Posiblemente. Todo se vale en la campaña. Es como la señora Keiko Fujimori en estos momentos ha sacado, hace pocas horas ha sacado su vida. Estábamos mirando un poquitito y si tenemos tiempo lo vamos a mostrar. Ella misma habla cómo empezó, cuenta cómo fue con su padre, etcétera, etcétera. Hay material, hay para darle en la torre, sin mentiras, con las informaciones y las evidencias. Habla puras mentiras la señora Keiko Fujimori. Está en YouTube, si ustedes quieren verlo, miren para que les dé el mal sabor de la tarde. David Malqui Salazar, o lo que diríamos mejor, una persona que es hipócrita, mentirosa, como por ahí algunos dicen, y esta es una palabra que lo escuché en el Perú y decía, fingidaza, fingidaza, o sea, aquellos que no están de acuerdo, pero al final están fingiendo para decir que está bien, que todo está bien. Así está la señora Keiko Fujimori. Mejor le vamos a decir, ya no Keiko, sino la fingidaza. Es una tremenda fingidaza porque siempre está haciendo. Eso lo escuché en el Perú, entre los amigos y los familiares. Ah, viene la fingidaza, ¿no? ¿Y por qué le dicen? Ya se imaginan. Miguel Germán Quiñones dice, Dios libre de este mal. Si gana Fujimorismo, habrá totalitarismo. José Jorge Cóndor, todos debemos de apoyar para lograr un Perú mejor. Un bien común para todos. Repartición equitativa de nuestras riquezas. Aide Alvis, Leonidas Viña escribe, señor Marcelino, esta segunda vuelta ya no es Keiko contra Roberto Sánchez, es nacionalismo contra 30 años del globalismo andino, contra los criollos coloniales. Sin embargo, los provincianos limeños que viven en los cerros apoyan a sus verdugos de la derecha criolla corrupta. Totalmente de acuerdo. Antes le llamaban el cinturón de la miseria en la capital. El cinturón de la miseria porque todo era miseria. Sin luz, sin agua, cuatro palos con esteras y listos. No criticamos eso, es empezar. Pero a veces venían los sinvergüenzas de los políticos, había una invasión y decía, yo les voy a dar de todo. Nunca les daba, pero ganaban los votos. Es que siempre se aprovechan de la humildad de nuestros hermanos en el Perú. Así ha sucedido. O se llaman ahora, o antiguamente también le llamaban asentamientos humanos. Ahora creo que le llaman pueblos jóvenes. ¿Cómo va cambiando? Pero es la misma vaina, las mismas necesidades y la misma pobreza. Manuel Rodolfo Teme dice, Dios permita que este señor no nos mienta y sea consecuente con todos los peruanos. Que esperamos de sus gobernantes, pero todos los peruanos tenemos que unirnos y cerrar filas y levantarnos para que nadie nos engañe. Totalmente de acuerdo. Él puede estar hablando, nosotros tenemos que decir. Con eso no estamos diciendo no voten por el señor Sánchez. Estamos diciendo claramente que ustedes estén prevenidos, que aquí nosotros vamos a estar vigilantes. Quizás el hecho de estar con López Chao, juntarse, aunque no nos cae bien Ricardo Belmont, Johnny Lescano y otros políticos más que se están juntando para decir vamos a gobernar juntos, pues quizás da un poco de tranquilidad y honestidad para poder lograr una vida mejor para todos los peruanos. Que si de eso se trata, lo van a controlar, lo van a agarrar del cuello, qué bueno. Pero estaremos vigilantes, aquí no vamos a dar nuestro voto como dijéramos un cheque en blanco, hagan lo que quieras, así no es, al menos con nosotros no va a suceder, entre quien entre, aquí no se trata de que ya entró Sánchez, ahora me viene toda la publicidad del Estado, 1 millón, 2 millones, ya me quito como jugando, hice mi chamba. Seríamos unos hipócritas mermeleros, arrastrados, caracoles como todos, o sea, caracoles arrastrados, cachudos, porque de eso te va a suceder, y todavía babosos. Eso no creo que deberíamos de hacerlo. Si estamos en los últimos años de nuestra vida, cuando hablamos últimos años, porque se supone que ya con cierta edad estamos más cerca al más allá que para más acá, no queremos con eso decir que ya nos vamos, no. Mañana hasta un jovencito de 20, de 30 se puede ir. Pero por la longevidad, creo que eso es lo que hacemos la relación. No vamos a dejar un legado de hipócritas. No vamos a dejar un legado que después de tanto hablar, empecemos a fracasar y decir mentiras y que nuestro pueblo vuelva a sentir la desesperanza que quizás empiezan a tener confianza en un ser humano. Eso no va a suceder. Eso jamás va a pasar. Se lo decimos porque venimos desde las regiones. A ver, vamos por aquí. ¿Quiénes más nos escriben? Nos están colocando un me gusta. A ver, sigamos escuchando a Roberto Sánchez en el Cusco y luego en Juliaca.
1: Un minuto de silencio, pero vayamos pensando en qué viene de aquí en adelante, en la lucha por democratizar nuestra patria, en la lucha por recuperar la democracia de aquellos que la han secuestrado. Este es el momento nuestro. La gran venganza del pueblo, la venganza democrática, que cada 5 años el voto puede darnos esa oportunidad hoy de refundar nuestra patria.
0: Bien, bien, bien, vamos a ver, eso es de acuerdo a los informes del Cusco, vamos a ver de Puno, porque luego de ahí también les vamos a mostrar qué es lo que pasó realmente. Ahí está, vamos a ver, está en Puno.
2: Apostemos por esta autopista Juliaca-Cusco.
0: Ahí está, en directo. Roberto Sánchez llegó a Puno y esto es lo que ha pasado. Vamos, vamos.
3: Saneamiento básico, hermanas, y por lo tanto también, hermanas, hay que derrogar.

Lo mejor de micrófono abierto internacional. Ojalá no nos defraude, como dice Rodolfo Temes. Sí, ojalá de tanto que nosotros tenemos esperanzas no nos vayan a defraudar. A ver, vamos a otra vicepresidenta también de Roberto Sánchez. Va a hablar. Esto es en Puno, así lo recibieron.

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0: Walki no.
1: Caimante paricamuikis que hijato una puicuita. Tukuzunkui wa pueblo de Juliaca.
0: Tukuzunkuiko. Bueno, no sé. Pero diré ali la mkaya taita. Y malatas mikuyamar.
1: De nuestros sapus. Con el permiso de nuestra Pachamama, hoy quiero dirigirme a esa, la ciudad de los vientos, hermanos.
0: Esto es en Juliacapuno, donde están escuchando Radio San Isidro, Radio Primavera. Sintonía total en todo Juliacapuno. Agradecidos a Radio Trueno en los 99.1, Huancayo y Huancavelica.
1: Hermanos y hermanas,
0: han mejorado un poquito su sonido, nos agrada.
1: Y está cerca, es el domingo.
2: Ajá.
1: Esto, la plancha castillista está aquí frente a ustedes, la plancha provinciana que hemos sufrido discriminación. ¿Creen que los provincianos como nosotros, trabajadores y luchadores, no podemos gobernar el Perú? ¿Creen que somos ciudadanos de segunda categoría? Yo les pregunto, hermanos, ¿todos somos iguales ante la ley? ¿Todos somos Perú? ¿Todos somos de todas las sangres?
0: Entonces, ahí nos está diciendo que todos los peruanos somos iguales. Nos gustaría saber si eso van a mantener. La discriminación hace 200 años.
1: Cúpula, que aquí está el verdadero Perú, el Perú profundo.
0: De seguro somos el Perú profundo. Lo que nos da pena que los gobernantes, una vez que ingresan, se olvidan de nuestra gente. Eso es lo que tenemos que estar pendientes. Ojalá no nos defrauden, como dice el amigo Tema.
1: Kunam unchao kan kunaman, palarita munani. No vamos a olvidar, hermanos,
0: a
1: nuestros
0: ver.
1: Hermanos mártires del sur.
0: De seguro. Bueno, ya eso es parte del tema. Vamos a escuchar, vamos a buscar a ver la participación de Roberto Sánchez desde Juliacapuno. Esto pasó muy temprano por la mañana, hace pocas horas.
3: Papá, hoy.
0: Ahí está, Roberto Sánchez. Escuchemos, a ver qué dice.
3: Que con la voluntad del pueblo recuperar la democracia.
0: Y ahora sí se escucha mejor.